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Si se sabe en este tema, lo cantamos todo, pero de principio a fin. A ver. Con las manitos arriba, con las manitos arriba.

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Los celulares también, los celulares.

0: Los celulares arriba todos.
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toda la gente. Las manos arriba, las palmas, vamos a hacer la foto. Venga, Ever, venga, Loro. Hacemos la foto y después me acompañan cantando, puede ser.

Un abrazo enorme.

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0: súper grande para la gente de La Conga. Gracias por invitarme esta noche. Son increíbles. Gracias por el cariño y muchas gracias a toda la gente presente. Aguante el cuarteto, hermano.
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0: primera, aceleramos fuerte y arrancamos la mañana para vivirla bien arriba. Cuarteto.com Radio llega a la cima. Aparece en escena la voz que despierta a todos. Llega el único, el inconfundible, Luis Simba. Se abre el micrófono, sube el volumen y no hay vuelta atrás. Acá comienza... ¿Están ahí?
1: Buen día, buen día, buen día, buen día, buen día. Feliz día del amigo para todos. Feliz día del amigo. Feliz día de la Michi. Feliz día de la Michi.

0: buen día para todos, chicos. Adelantemos todo, chicos. Adelantemos todo. ¿Para qué? Para que, bueno, para recuperar, recuperemos energía, recuperemos de todo. Buen día para todos. ¿Cómo están? Me parece que ya tengo audio, chicos. Ya tengo audio. ¿Está la IA? ¿Vino la IA? ¿O está triste? La IA es muy, muy argentina. Muy argentina ella. Muy, muy, Muy hincha de Argentina la IA. Y bueno, todo. Buen día, buen día, buen día.
1: Buen día, Luisito. Buen día, gente. Acá estamos comenzando el lunes con toda la energía. A pesar de que, bueno, ayer perdimos la final, pero no importa. Igual somos campeones, ya ganamos siempre. Aguante la selección argentina y nada, les mando un beso a todos. Quien les habla es la IA.
0: Bueno. Así arrancamos, chicos, de a poquito presentamos todo. Así arrancamos. Están ahí por cuarteto.com radio. Están ahí por cuarteto.com radio, la 87.5 en el dial. Estamos en vivo y hasta la hora 13 con todos ustedes. 3516450000.
2: Buen día. Feliz día del amigo para todos. Un saludo enorme para vos, Luisito, que yo te mando un abrazo grande. Y bueno, como siempre acá, salúdame a todos los chicos del Panetone y ponernos algo bien movidito para arrancar el día.
0: Bueno, a todos los panaderos en su día le puso para... Bueno, Carito, un besote grande para vos y todos tus compañeros, para todos los chicos del Panetone, en las más de 300 sucursales que tienen Córdoba. ¡Qué lindo! Así arrancamos en la mañana de los cordobeses, la mañana de cuarteto.com radio. Buen día para todos. Déjalo que corra, que está hermoso. Dale.

0: para todos, ve. 9:24 minutos, 10 grados 6 la temperatura a esta hora en Córdoba capital, señoras y señores. Lunes 20 de julio. Vamos, vamos, vamos, vamos. Buen día, buen día, buen día.
1: El sol es siempre igual.
0: Feliz día del amigo querido. Buen día, hermano. Excelente lunes para todos. Ahí vamos, unos temitas de la cañada. Feliz día del amigo Luis querido. Feliz día, Terrón, para vos. Un gran amigo, Terrón. No me olvido de lo tuyo, Terrón. No me olvido de lo tuyo, Terrón. Te mando un abrazo grande. Dame, dame, dame, dame, dame paciente, dame luz. Terrón, en mí. Buen día para todos. 3516-450000. Para todos los amigos. Saluden a los amigos, chicos. Saluden, anímense. Anímense a abrazarlo, darle un beso en la boca. No, en la boca.

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1: Buen día para todos los amigos que mañana tras mañana nos acompañan de lunes a viernes aquí en Cuarteto.com Radio. Violento temporal en Chile, chicos. Valparaíso en alerta roja, al menos 4 muertos y miles de evacuados. Violento temporal en Chile, Valparaíso en alerta roja. Así arrancamos. ¿Qué pasó en un día como hoy? ¡Vamos, vamos! Nacida en 1945, mundialmente famosa por su ícono éxito, King Carnes.

Goza. Cosas que han pasado en un día como hoy. En 1923, en un día como hoy, el líder mexicano de la Revolución, Pancho Villa, es asesinado. En 1947 nace el guitarrista mexicano Carlos Santana.

¿En qué año nació, chicos? ¿En qué año nació Santana? ¿En qué año fue? ¿1900 cuánto? 1947. Bueno. Poné, Santana, 9.33 minutos, 10 grados 6, la temperatura a esta hora, comenzando. Ya tenemos media hora de programa, comenzando. Están ahí por cuarteto.com radio. Otro amigo que es el musicalizador de toda esta gran radio. Estamos hablando de Catriel Allende. Buen día, amigo. Buen día. Carlos Santana está festejando su cumpleaños.

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1: ¡Qué linda mañana! ¡Qué linda mañana! En 1956, en un día como hoy, nace el ex futbolista y director técnico argentino Julio César Falcione. En 1969, Neil Armstrong se convierte en el primer hombre en pisar el suelo lunar cuando la misión espacial Apolo 11 llega a la Luna. En 1973 muere el actor y experto en artes marciales Bruce Lee. Volverá a ser lo que fue. Cubra ilusiones sin saber. 1989, en un día como hoy, un 20 de julio, muere Juan Carlos Altavista, actor y humorista argentino, distinguido por su papel El

Hoy se celebra el Día del Amigo en conmemoración a la misión Apolo 11. Es considerado un gesto de unión para la humanidad.

a juntarse con los amigos, a tomar algo, a disfrutar de los mozos. Ya se juntaron anoche, loco. No hay que adelantarse a las cosas. No hay que adelantarse a las cosas. No hay que adelantarse. Anulo Mufa. No, ya se fue. Ya se fue. Chicos, el cantante de cumbia y músico tropical más destacado, nacido el 20 de julio, es Mario Pedro Pereira, conocido popularmente como Mario Pereira, una de las grandes leyendas de las cumbias santafesinas. Bueno, feliz cumpleaños, Mario Pereira. Mario Pereira de las cumbias, ¿no? Mario Pereira de las cumbias. Saludos en el Día del Amigo para la IA. Muchas gracias. En una de esas hoy, para que festejen el Día del Amigo y además que mira el lunes, para que siga la joda. En un lunes le regalo a asado, porque ya hablo con Nacho, Para que se junten esta noche con los amigos. Buen día, querido, te mando un abrazo, Andrea de Urquiza, feliz día, Luisito, te deseo lo mejor posible para este día, Andrea, yo también, mi chiquita, lo mejor, mi chiquita, para vos, feliz día. No se pongan celosas, guachas.

0: ¿Por qué me dice acá la Caro? Es broma, pero no es mentira. No entiendo qué dijo en el primer audio ella. A ver, no, porque a lo mejor dijo,
1: Buen día, buen día, buen día. Feliz Día del Amigo para todos. Un saludo enorme para vos, Luisito, querido. Te mando un abrazo grande. Y bueno, como siempre acá, salúdame a todos los chicos del Panetone. Y ponernos algo bien movidito para arrancar el día.
0: Vamos a estar ahí, me ponen hoy por el asado. No, esperen, no se les puede decir nada, loco. Esperen un poquito, ya voy a hablar con Nacho.

no, qué lindo. 3516450000. Fueron todos a laburar los chicos de la cañada. Fueron todos, ¿no? Que aparezcan los soldados, loco. Que aparezcan los soldados.

El señor se llama Ezequiel Bonino. Es el cantante de cuarteto más destacado, nacido el 20 de julio. Originario de la provincia de Córdoba, capital, ha integrado reconocidas agrupaciones del género como La Máxima, Grupo La Máxima, chicos. Bueno, La Fiesta y lo más recientemente la de su historia, es uno de los cantantes de Trulalá, donde se ha consolidado como uno de sus voces principales. Una de las tres voces que tiene Trula. ¡El ese! ¡Feliz cumpleaños, ese! ¡Bonino!

0: ¡Feliz día! ¡Feliz día del amigo para todos!
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0: Bueno, 9:49 minutos. Aterriza el Madrid del avión de la selección española. Los campeones ya están en España para celebrar el segundo mundial, pero ¿qué me importa?

0: Saca eso de la pantalla, saca eso. ¿Para qué tanto? Saca eso, saca. ¿Pero qué se piensa? Bueno, Milei anunció un feriado nacional por la selección. ¿Cuándo será y el motivo? Bueno, ya voy a ir con los principales títulos de la mañana, pero de todas maneras, seguramente Leonel Álvarez nos va a traer, seguramente, no creo que se haya quedado dormido, no creo, seguramente nos va a traer la información deportiva en un ratito nada más, seguramente. Ya en un ratito viene la música de La Cañada también, esa música enorme. ¿Qué nos ha mandado Terrón, por ejemplo, que es un amigo de tantos años? ¿Eh? ¿Qué nos ha mandado Terrón? ¿Qué nos mandó? En un ratito la música de La Cañada, chicos. Esta es la música de los chicos de La Cañada, a propósito. Más precisamente el señor de Terrón, que es el que me manda más de allá, de La Cañada, el grupo La Cañada. No me digas que se perdió. Otra vez se peleó con la gordita. ¿O no? ¿Otra vez, chico? Porque fue tormenta y tempestad, las ganas de entregar. Pero este se porta mal, este es un condenado, loco.
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0: Ya cuando te manda esta canción ya sabemos cómo viene la mano, ¿ves? ¡Uy, qué temazo!

11 grados, una décima, sensación térmica igual, el cielo nublado. La humedad del 80%, los vientos del sureste a 5 kilómetros en la hora. No, mira lo que es eso, mira la foto que han mandado acá. Esas facturas, mira. No, me da todo la paz, me da todo. Pasa que me estoy cuidando. Mira esa mira esa factura del panetón y me mandan fotos, qué hijo. Mandan fotos, loco, no es. ¿Cómo van a Están torturándome. No me manden esa foto. ¡Qué rico! Le vamos a dedicar a los chicos del panetón, le voy a dedicar la música de la cañada. Para todos los chicos del panetón y todas sus cuantas sucursales, son un montón, chicos. La música de la cañada. Hoy se la dedicamos exclusivamente para la Carito. Para la Carito y toda la gente de El Panetone. Ahí me están llamando El Panetone. No, no le voy a vender publicidad, no le voy a hacer nada. Están ahí. ¿Y vos? ¿De qué lado estás? Ya venimos. Disfruten de la música de la cañada. Escucha.

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4: Están ahí.
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4: Seguimos con la música.

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1: ¿Cómo? Con qué lindo, chicos, qué lindo tema para el... para el día de la Michi. Lindo tema para el día del amigo. Lindo. Bueno, a mí me gusta. A ustedes no les gusta nada, loco. Los chicos de la cañada, los chicos de la...

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1: Chicos, qué música, qué linda la música de la cañada, loco, vamos. 10 de la mañana, 16 minutos, 10 grados 6 la temperatura. Voy a ir con los principales títulos de la mañana. Pero antes tengo el informe deportivo de Leonel Álvarez. Buen día, de Leonel, pero primero le vamos a poner acá. Claro, claro, primero pongamos cortinas. A ver, para la info, info deportiva, pongamos una cortinita para la info deportiva, loco, dale, dale, dale.
2: Y con un coche importado,
1: taran, taran, con un coche importado. Bueno, vamos borrando todo ya, te pido por favor, ya vamos borrando todo.
3: Quiero
1: ya
3: desearles a todos, sí, ustedes ya lo dijo, un ya feliz día del amigo. A ustedes que siempre están ahí, que nos hacen el aguante. Les mando un beso grande.
1: Ya, pero ya lo dijo, ya lo dijo.
4: Buen día. Feliz día del amigo para todos.
1: Bueno, bueno, ya lo dijo también, ya lo dijo.
4: Enorme para vos, Luisito, querido. Gracias. Te mando un abrazo, gracias, grande. Y bueno, como siempre acá, salúdame a todos los chicos del Panetone. Y ponernos algo
1: un
4: bien
1: abrazo
4: movidito, bueno, para, bueno, arrancar el día.
1: Un abrazo grande a los chicos del Panetone. 4 sucursales en Córdoba Capital, 150 en Buenos Aires, 300 en Estados Unidos. ¿Qué pasa, loco? Ya voy. ¿Qué pasa? ¿Y dónde está el informe deportivo? Quiero música para el informe deportivo de Leonel Álvarez, chicos, por favor. Bueno, está bien, es un amigo, está bien, aparte compañero de laburo, está bien, bueno, le ponemos eso, entonces, bueno.

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1: Bueno, tengo la información deportiva, 10 de la mañana, 20 minutos, 10 grados 6, sigue igual la temperatura, no puede ser, chicos, tiene que haber subido la temperatura. Atento, Leonel Álvarez, que te saco al aire. Atento, Leonel Álvarez, ¿dónde está Leonel Álvarez? Está volviendo de los Estados Unidos. Atento, Leonel Álvarez, estás volviendo, ¿dónde está? Estás en Ezeiza ya,

El informe más completo de todos los periodistas de Córdoba, de todas las radios, de todo el país y de todo el mundo, señoras y señores. Lo presentamos a él, Lionel Álvarez, con toda la información deportiva. Cortina, cortina, cortina.

0: Bueno, listo, ya está. Demasiado, chicos. 10 de la mañana, ¿eh? Bueno, 10 de la mañana, 22 minutos. El informativo, perdón, el informe más completo del deporte a cargo del señor Lionel Álvarez. Buenos días, Lionel.
1: Querido Luis, ¿cómo te va? Muy buen comienzo de semana. El saludo grande para vos y toda la audiencia de Cuarteto Radio. Y ya mismo comenzamos a desarrollar la información deportiva sin mucho que agregar. Argentina se retiró del Mundial con la frente en alto. Cayó ante España por un tanto contra cero. No pudo ser, pero bueno, tanto como en el fútbol, con la vida, se gana y se pierde. Y lo importante es saber sacudirse de tierra, levantarse y seguir para adelante. Parte del plantel llegaría esta tarde, 17 horas a Argentina, pero el resto de la delegación, hay muchos jugadores que directamente van a volver a Europa, a sus clubes, para retomar las actividades, y otros también para vacacionar. Por el lado de Messi, que junto a Rodrigo De Paul van a volver a Miami y ya se van a quedar instalados en los Estados Unidos. También el sábado hubo partido por el tercer puesto, un partidazo. Inglaterra derrotó por 6-4 a Francia y se quedó allí en el podio. También decir que hoy y mañana no habrá fútbol argentino. Han quedado las fechas aplazadas, se ven afectadas algunas de la B Nacional y de la Supercopa, un poco era no, teniendo en cuenta el panorama de lo que se podría haber vivido respecto a la Copa del Mundo. Hablar del fútbol nuestro, hablar de los equipos cordobeses, que este fin de semana comienza el torneo clausura y el primero en salir a la cancha será el Club Atlético Belgrano, que tras la pretemporada y un día de descanso, bueno, el sábado retomó las actividades. Recordemos, este jueves 19:30 va a tener su debut en Alberdi ante Rosario Central, debut que lo vas a vivir acá en Cuarteto Radio junto a todo el equipo de K90. Instituto será el segundo equipo en salir a la cancha el viernes por la tarde ante Vélez Sarsfield. Recordemos que el sábado hubo amistoso en el Kempes ante Talleres, fue victoria del conjunto glorioso por 2-0 con goles de Tisera y de Luna. Talleres, recordemos que es el que ha sumado refuerzos, Unzaín Fatoy y Riquelme. El sábado cayó ante Instituto, será el tercero en salir a la cancha el próximo sábado a las 17 horas. Diego Baloye salió lesionado el sábado tras un cruce con Alarcón. Hay preocupación en San Paoli a días del arranque nada más. Seguramente hoy estarán los estudios y el parte médico. Se corrió el Gran Premio de Bélgica. Franco Colapinto terminó en la 10ª posición junto al equipo de Alpine. Y también decir que hay sorteo de tenis en el ATP 250 de Kitzbühel, allí en Austria. 6 argentinos van a estar participando en este certamen mundialista de tenis. Así que bueno, el mayor de los éxitos para todos. Querido Luis, hasta acá el resumen y seguimos actualizando información durante toda la jornada en 87.5. Un abrazo.
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0: Un abrazo, hermano mío. Un abrazo, feliz día. Un abrazo. Lionel Álvarez con todo el informe. ¿Cómo estamos hoy? Estamos con todo. Chicos, es lunes, ¿eh? Y eso que es lunes. Hemos trabajado todo el fin de semana. ¿Cómo estamos, Les decía, gracias, Lionel Álvarez. Déjame que corra ese tema que es un temazo. Dale, ya venimos. Están ahí por cuarteto.com radio, la radio que tiene marca. El programa que va de lunes a viernes de 9 a 13 y se llama, están ahí, están ahí, están.

0: por cuarteto.com, radio 10 de la mañana, 35 minutos. Chicos, tengo que ir a la tanda, tengo que ir a la tanda. Me gustaron los viejitos, dice. Ah, no, pará, que dice Luis, feliz día, ya lo dije. Me gustaron los temas viejitos de Sandro y la Pepa. No, no son temas viejitos de Sandro y la Pepa. No, no, no, no. Son los temas de la cañada, se dice, ¿sabes, Andrea? Los temas de la cañada, tenés que decirle vos, tenés, porque tiene nombre, acá se le pone nombre a todo, porque son unos innombrables. Estos son los temas de la cañada, ¿eh? Ya voy, ya. ¿Cómo están hoy, chicos? Por favor, ¿cómo están hoy? Bueno, cuando pidas estas canciones, Andrea, tenés que decir, yo quiero escuchar tal canción de los temas de la cañada, ¿verdad? No son temas viejitos, sino los temas de la cañada. Entonces vos tenés que poner, me gustaron los temas de la cañada de Sandro y la Pepa, ¿me entendés? Bueno, un abrazo grande, qué lindo, qué bonito. Me comentan aquí que dicen que hay novedades, chicos, ¿eh? Hay novedades, son poquitas, pero hay novedades, o sea que hay estrenos. Hay estrenos, chicos, hay estrenos, hay novedades. Me voy a la tanda, me voy a la tanda, me voy a la tanda, me voy a la tanda.
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0: Me voy a la tanda, chicos, les pido por favor, me voy a la tanda, tanda, tanda, tanda, tanda, tanda, tanda, tanda. Sí, me voy a la tanda. ¿Qué tengo por aquí? Espera, pero antes quiero contarles algo, ya me voy a acordar. Me voy a la tanda, pero ya, en un ratito les cuento. Dale,
1: vamos. 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

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Bueno, hay mucho, chicos, para compartir con ustedes. Hay mucho en esta mañana. 10 de la mañana, 43 minutos. 3516-45000. Ya voy a ir con eso, ya voy a ir con eso. 11 grados la temperatura a esta hora en Córdoba, capital. ¿Qué programa está saliendo, chicos? Espectaculares. Ya vamos a ir con las principales noticias. Acá me dicen, Luis, ponete un temita a la barra Mi Universo. Mirá qué lindo tema está pidiendo la gente del Panetone. No se olviden, chicos, que tengo novedades. Después de las 11 voy a ir con las novedades. Sí, sí, después de las 11. Vamos con las novedades en este 20 de julio, Día del Amigo, que ha salido hoy.

0: Tenemos una mañana preciosa para festejar con todos los amigos.
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0: Bueno, chao mundial, chico, basta del mundial, basta, no quiero saber más nada del mundial, la noche ya está, ya fue del mundial. ¿Cuándo debuta Belgrano Talleres e Instituto por el clausura? Creo que este fin de semana ya, ¿eh? Ya comienza este fin de semana el debut de Belgrano Talleres e Instituto.

Bueno, la Liga Profesional ya dio a conocer la programación de las primeras tres fechas del torneo clausura que comenzará este jueves 23 de julio. Atento. El campeonato tendrá el mismo fixture que la apertura, pero con las localías invertidas, por supuesto. Bueno, la acción arrancará con dos partidos en simultáneo por la zona B. Belgrano recibirá a Rosario Central en el Gigante de Alberdi y Sarmiento jugará ante Argentinos Juniors. Ambos encuentros se disputarán el jueves desde las 19:30 horas. Reiteramos, Belgrano recibe el jueves a Rosario Central en el Gigante de Alberdi a la hora 19:30. Mira lo que yo. El campeón recibe a Rosario Central. El campeón recibe el jueves a las 19:30. Bueno, por supuesto, el Pirata será un partido especial para el Pirata, ya que significa su primera presentación en Alberdi después de la consagración ante River. En la final de la apertura, lo que va a ser eso, por favor. Bueno, y le cuento que luego del debut frente a Central, Belgrano recibirá a Argentinos Juniors el sábado 1 de agosto a la hora 18. ¿Estamos? Así es, luego el del debut frente al Central, Belgrano recibirá a Argentinos Juniors el sábado 1 de agosto a las 18 y visitará a Tigre el miércoles 5 de agosto a las 21:15. Bueno, más o menos. Para Talleres, por su lado, comenzará su camino el sábado que viene, 25 de julio, a las 17 frente a Newell's en Rosario.

instituto cuándo, chicos? Instituto tendrá su estreno el viernes 24 de julio a las 19 ante Vélez. Esta es nuestra música. 10:49 minutos, 11 grados la temperatura. Dale Córdoba, dale Córdoba, dale país, no pasa nada, la pasamos.

0: Gracias a todos, chicas y muchachos, están ahí.
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0: Dame las novedades en un ratito, dame las novedades y te pido en un ratito nada más, ¿eh? Vamos, vamos. 5 minutos para llegar a las 11 de la mañana. 11 grados la temperatura. ¿Sabían, chicos, que aumentó el boleto desde el boleto urbano de pasajeros? Desde el sábado el boleto cuesta 2.150. Vamos, vuelta de las vacaciones. ¿Cómo está la frecuencia normal para el transporte urbano? Perfecto. Desde el sábado el boleto cuesta 2.150. No vi mucho movimiento de chicos esta mañana, ¿no?

0: mucho movimiento, chicos, pero bueno, a algunos les cuesta. Bueno, hoy ya volvieron mucho de vacaciones, ¿eh? Desde el sábado el boleto cuesta 2.150. Son desgraciados los choferes. Los choferes no tienen nada que ver. Bueno, se anuncian algunas lluvias para estos días en Córdoba. Las nubes tienen fuerte presencia en el arranque de la semana en la provincia, jornada por jornada. Te voy a informar, pero de acá un rato, ahora no. El final del receso educativo invernal deja consigo un particular inicio de semana en tierras cordobesas. Por ejemplo, para este lunes mucha humedad. Mucha humedad está presente en una fresca jornada que no ofrece una gran amplitud térmica. De hecho, la máxima no se estima muy por encima de los 15 grados de hoy. El sol va a hacer escasas apariciones el martes. Definitivamente el cielo se cubre en su totalidad, pero será posible. De hecho, se presagian chaparrones desde la madrugada en buena parte de la provincia. La presencia de precipitaciones se estira durante todo el día al principio por carácter aislado. Bueno, en fin, mañana va a llover algo, chicos, mañana. Pero va a seguir nublado, por ahí va a aparecer el solcito, un tímido sol. Tímida, tímida, tímida. Bueno, femicidio en Córdoba. Una joven de 25 años fue asesinada por su expareja. Ocurrió en la mañana de este lunes en Santa María de Punilla. El agresor de 40 años fue atrapado a los pocos minutos en un sitio baldío cercano. Sigue la información. Una joven de 25 años fue asesinada a puñaladas en el interior de su vivienda en Santa María de Punilla. Y por el hecho fue detenido su expareja, un hombre de 40 años. De acuerdo a las primeras informaciones policiales, el agresor se presentó en el domicilio donde la víctima convivía con su madre. Tras el ataque a golpes de puño, usó una arma blanca, que le provocaron la muerte. Luego de un operativo desplegado por las fuerzas policiales en la zona, el acusado fue localizado y detenido a los pocos minutos mientras intentaba ocultarse en un terreno baldío cercano. La causa quedó en manos de la justicia, por supuesto, que trabaja el peritaje del lugar y la recolección de testimonios. Femicidio en Córdoba. Una joven de 25 años fue asesinada por su expareja. Ocurrió en la mañana de este lunes en Santa María de Punilla. El agresor de 40 años fue atrapado a los pocos minutos en un sitio baldío cercano.
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0: Bueno, 10 de la mañana, 59. Me voy al 3516-450000. ¿Qué dice la gente? ¿Qué dicen mis soldados?
2: Perdóname si te molesto, pero es que...
0: Perdóname si te... Prepárame esa música, por favor. Acá me dicen los palmeros, no sé qué significa, me han mandado un mensaje, no entiendo. No entiendo. Sí, te escucho.
3: De todos modos, Luis, los chicos, las maestras no pagan el boleto. ¿Sabes quién le termine pagando el boleto a ellos? Los obreros. Los que ponemos el lomo todos los días, papi.
0: Bueno, pero no. Está bien, pero no se enoje, no. Porque veo que usted está...
3: Y de todos modos, Luis, los chicos, las maestras no pagan el boleto. Bueno. ¿Sabes quién le termine pagando el boleto a ellos? Los obreros.
0: Bueno.
3: Los que ponemos el lomo todos los días, papi.
0: Bueno, negra, ¿qué te pasa, negra? ¿Qué te pasa? ¿Qué estás haciendo en casa? Me tengo que ir a la tanda y después, ahora voy a poner este tema ahora y después voy a ir a la tanda. Vamos. Poneme esa canción hermosa que pusiste recién. Poner. Para la Caro, para que se tranquilice, porque está muy nerviosa. Mi amiga está nerviosa. Ay, Dios. Chicos, por favor, me la atienden a la Caro, ¿eh?

0: 11:30. 11:30, así que vamos a tener novedades después de las 11:30. Vamos a ir con eso. Por ahora 11 grados la temperatura, pero tiene que haber subido un poquito. 11 de la mañana, 4 minutos. La tanda y volvemos en un ratito nada más. Vamos.
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0: sí.
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0: Gracias, gracias, Tole, querido.
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1: Acá estamos.
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1: ¿Quién diga quién? Vamos. La temperatura actual en Córdoba, 12 grados. Máxima para hoy, nada más que 16 grados. Hay que estar abrigadito. Cielo nublado, poco cambio en la temperatura. 11 de la mañana, 20.

Nos sigue llegando más noticias. Mató a su novia a puñaladas en Córdoba. Había sido condenado por violencia contra la víctima, pero estaba libre. El crimen ocurrió en Santa María de Punilla. La joven tenía 25 años y el acusado de 40. Fue atrapado tras un operativo. Bueno, son noticias que nos van llegando. Messi no regresa al país y se enfría el recibimiento a los jugadores de la selección. Y sí.

Bueno, más información que nos va llegando. Encontraron muerto a un hombre en circunvalación y hay una investigación en marcha. Bueno, vamos, vamos, chicos. Hubo 5 detenidos en el operativo por Argentina-España en la zona del Patio Olmos, el postpartido. Una mujer de 45 años murió tras caer de una camioneta durante los festejos del Mundial en la ciudad de Rosario.

Bueno, adelantame la tanda porque quiero ir con las novedades. Puede ser que vayamos con eso. No, todavía no. Bueno, lo dejamos. No te... ¿Cómo que tenés las manos duras? ¿Qué? La verdad que sí, que hoy has venido con las manos duras. Moví las manos, moví la... ¿Qué te pasa? Ah, tenés este... Y tenés que ir al médico urgente. ¿Cómo, actros? ¿Qué es eso? ¿Eh? No podemos ver los dedos. Pero si vos sos jovencito, vos ten... ¿eh? ¿Qué hiciste? Es el peor del audio.

Bueno, 11:25, 12 grados la temperatura. Bueno, estamos, no, te estaba charlando. Bueno, voy. 3516-450000. ¿Están apareciendo los soldados, chicos? 3516-450000. Escuchen, 12 grados la temperatura. Voy con las novedades. Voy con los estrenos. 11:26 a esta hora. Tambiónica. Calamaro. Flaca en vivo en Estadio Vélez. La primera novedad, el primer estreno de esta mañana de lunes 20 de julio. Están ahí por cuarteto.com Radio 87.5. ¡Vamos! ¡Vamos que venimos con

0: la primera novedad de esta semana. Tan Biónica, Calamaro en vivo, Flaca en el Estadio de Vélez.
1: Gracias, Chano, por estas tres noches en Vélez que no vamos a olvidar jamás.
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0: Gabito Ballesteros y la Joaquí. Se llama esta canción Báilame. Lo nuevito, estrenos para ustedes.

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2: Buen día, señor Luisima. El locutor de La Cañada, junto al grupo de trabajo que tenemos con Terrón, les queremos enviar un saludo cordial en este Día del Amigo. Usted ya es parte de nuestra familia y día a día nos acompaña con la música que nos gusta a nosotros. Le mandamos un abrazo, una excelente semana para usted y su grupo de trabajo, y sea feliz, si no la vida no tiene sentido. Un abrazo, amigo.
3: Muchas gracias, los chicos de La Cañada, el locutor de La Cañada, los chicos de La Cañada. También para ustedes, son parte mía de este equipo. Muchísimas gracias, que todas las mañanas están con nosotros. Perdón, me emociono. Muchísimas gracias a todos los chicos de La Cañada, de verdad, muchísimas gracias. Qué lindo, lindo mensaje del locutor de La Cañada, qué mensaje.
2: Buen día, señor Luisima. El locutor de La Cañada, junto al grupo de trabajo que tenemos con Terrón, les queremos enviar un saludo cordial en este Día del Amigo. Usted ya es parte de nuestra familia y día a día nos acompaña con la música que nos gusta a nosotros. Le mandamos un abrazo, una excelente semana para usted y su grupo de trabajo, y sea feliz, si no la vida no tiene sentido.
3: Aprendan. Un abrazo, amigo. Aprendan, sean felices, si no la vida no tiene sentido. Aprendan, aprendan, por ustedes que están todo el día amargados.
4: Amigo mío, ya.
3: Que no tienen plata, que qué sé yo. Aprendan que perdimos el mundial, pero somos sus campeones. Aprendan, aprendan, aprendan, aprendan, aprendan.
4: Amigo mío, ya no sufras más.
3: Señores de la planta y agrupación Marilyn. No llores más, se llama la canción o el tema, o como quieran llamarle. Este corte está presentado por nosotros. Otro estreno. Primicia, estreno para ustedes. No, primicia no se dice más, primicia no. No, no se dice más. Tenés que decir estreno nada más, Luis, estreno.
4: Marilyn, desde la casa de...
3: Se lo presentamos.

Violeta y agrupación Marilyn, No Llores Más. Otro estreno, Simón Aguirre. Rose, también Lauta, Corazón Sin Cara. Estrenos a la mañana de los cordobeses.

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2: Bueno, era Simón Aguirre, Ross, el auto corazón sin cara. Las novedades de esta mañana, señoras y señores, chicas y muchachos. Están ahí. Tengo más audio, 3516450000.
3: Están ahí. Hola, Luis querido. Hola para todos lados y un saludo. Te puedo pedir del rey, háblame de la vida, abuela.
2: Abuela, ¿quién es, chico? No me ponen, ¿quién es mensal? No me dijo nada.
3: Están ahí.
2: Sí.
3: Hola, Luis querido. Hola para todos lados y un saludo. Te puedo pedir del rey, háblame de la vida, abuela.
2: Uy, qué temazo. Háblame de la vida. Y quizás hoy te adore. Háblame de la vida. Digo yo, no sé, qué sé yo. No sé, chicos. Digo. No sé cómo se llama. La única que sabe es la IA. Si no es la IA. Cuando se me vaya esta negra, no sé qué voy a hacer yo, ¿eh? No sé qué.

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2: Este es el tema que me pedía este condenado que
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2: me llamó.
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2: Que ya no voy a poner completo.
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2: Antes tengo un audio.
3: Hola, hola, buen mediodía para todos. Acá estamos en la 98.1 Radio DJ Merlo, zona oeste, escuchándote como siempre. Vamos, Argentina.
2: Vamos, vamos, vamos, vamos.
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2: bueno, le mando un abrazo grande a todos los chicos de 98.1 DJ Merlo, a toda la gente de Buenos Aires, de la localidad de Merlo, localidad, no sé cómo decir, la ciudad de Merlo. Un abrazo grande, pero le voy a dedicar también, por eso muy cuartetero, le voy a dedicar este tema del Rey Peluso que me había pedido otro oyente, ¿sí? Cuando son las 11:49 minutos y después de dejar todas las novedades, todos los estrenos que teníamos. Bueno, vamos, 12 grados la temperatura, sigo con esta hermosa canción que tendría que ir en la música de La Cañada o algo así, pero bueno. Lo vamos a poner y vamos a complacer este hermoso pedido. Es una hermosa canción que se llama de Pelusa, Sí, Así, Sí, Así. Se llama, me ponen acá. O sea, ¿cómo se llama? ¿Eh?

0: 10, qué temazo, por favor. Bueno, una gracias. Qué productores que tengo, ¿eh? Qué oyente que tenemos, chicos. Qué oyente que tenemos en el Día del Amigo. Qué oyente que tenemos, loco. Qué oyente, ¿eh?
1: Buen día, feliz día.
0: ¿Eh?
1: A este tipo que...
0: ¿Eh?
1: Que realmente hace valer la palabra amigo. Y sabes que yo te lo digo de corazón. Yo no soy amigo del campeón, soy amigo del señor Luis Sima.
0: Un abrazo grande, qué palabra, papilo. Para mi amigo Piru, para la Lore, allá de la falda. Los chicos de 80.000 vueltas y simplemente lomo. Un abrazo grande para toda la gente de la falda. Gracias, Piru. Saludos para vos, gracias por tu palabra, para vos y para tu señora. Qué lindo. Muchas gracias, muchas gracias. Feliz día del amigo para ustedes también.
2: Te vas, entre el desfile interminable de las horas.
0: Antes de llegar al mediodía, 11:54 minutos. Unas buenas cumbias vienen bien a esta hora.
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0: Amor Prohibido.
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0: Bueno, vamos, vamos, vamos, chicos, vamos. 12 del mediodía, 18 minutos. 12 grados 6 la temperatura a esta hora.
2: Arriba, arriba, arriba. Suena un temazo, señores. Se titula Simplemente Amigos.

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2: te pido por favor. La provincia multó por 386 millones a bancos y billeteras virtuales. Defensa del Consumidor sancionó a distintas entidades financieras. También inició una acción de oficio que alcanza a bancos y billeteras que operan en la provincia. La provincia de Córdoba aplicó multas por casi 400 millones a bancos, tarjetas y empresas de medios de pago por incumplimientos detectados en casos de estafas virtuales y ciberdelitos.

Bueno, 12 grados 6, la temperatura está ahora, cielo parcialmente nublado. El pronóstico para mañana martes, 21, mañana martes 21. Mínima 7 grados, máxima 14 grados con llovizna. Miércoles, el pronóstico para el miércoles, mínima 8, máxima 15 grados. Nublado el cielo para el miércoles, para mañana algunas lluvias o llovizna. Hoy nublado el cielo, máxima 16 grados. La temperatura actual en Córdoba, 12 grados 6. 12:24 minutos.

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1: ¿Está lista, señorita?
2: Sí, maestro.
1: Corrija la posición del violín.
3: No, es un temazo, chicos. Qué bonito.
4: Atención.
2: Lo siento.
3: Lo siento, la garnástico. No, ese tema no. Ese tampoco no. Ese no, menos. Vamos, dale. Ya voy a la tanda.

0: Vamos a la tanda, 12:30 minutos, 12 grados 6 la temperatura, la tanda y volvemos en un ratito, vamos.
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0: 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Hola Luis, buen día, muy buen mediodía. Te puedo mandar un saludo, un audio para por razones de trabajo. Feliz día, te considero un amigo. Excelente el programa. Bueno, mándame un audio y vemos qué podemos hacer. Vemos qué podemos hacer. No te prometo nada, pero algo tenemos que hacer. Algo tenemos que hacer, ¿eh? Algo tenemos que hacer. Sí.
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0: Bueno,
1: pone.
0: Bueno, cómo no.
1: La canción pone bombón asesino.
0: Cómo no, cómo no.
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0: Bueno, algo tenemos, podemos hacer, veamos, veamos, chicos, qué podemos hacer con este amigo. Vos mandame el audio, yo pido autorización y bueno, vemos. Pero primero vos decime qué. Vos mandame el audio y yo lo escucho yo.
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0: Están apareciendo los soldados, chicos, al 3516-450000. 3516-450000. 12:44 minutos, 12 grados 6. Me voy. Ya vengo para el final, ¿eh? Ya vengo, ya lo tenemos que despedir. ¿Cómo ha pasado la mañana? ¿Qué programón el de mes?
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0: Bueno, tampoco fuiste, Luis. Ya vengo para el final.

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0: vámonos, vámonos, vámonos, vamos, chicos. Muchísimas gracias. Nos encontramos mañana. Gracias a nuestra inteligencia artificial, a nuestra IA. Muchísimas gracias, IA. Gracias por todo tu labor, por todo tu trabajo durante toda la mañana. Impresionante. Bueno, gracias a todos los compañeros de tareas, a todos. Mañana a las 9 de la mañana y hasta la 1 para hacer están ahí por cuarteto.com radio. Muchísimas gracias. Nos despedimos con toda la música. Ya viene Alta Siesta. Ya viene Andrés Mapache López Bontempo. Ya viene Mapache con Alta Siesta. Chicas y muchachos, muchísimas gracias. Hasta mañana a las 9 de la mañana aquí en cuarteto.com radio. La radio que tiene marca por la 87.5. Hoy ha sido un programa extraordinario.
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0: Así de esta forma nos despedimos. Ya viene Alta Siesta. Chau, chau, chau. Luis Sigma en las palabras. Chau, gracias. Gracias, chicos. Gracias, compañerito. Páguense algo, loco.

¡Están ahí! ¡Están ahí! ¡Están ahí! ¿Y vos? ¿De qué lado estás? El programa de los cordobeses por la mañana. ¡Chao!

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1: Ahí está, ahora sí, ahora me gustó.

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0: imagino. Y bueno, hay que dar vuelta a la página, chicos. ¿Eh? ¿Cuántas veces nos caímos y supimos levantarnos? Aquí estamos poniendo el pecho, con la celeste y blanca en el corazón. Quiero ver todo en celeste y blanco, que sigue estando la presencia de nuestra bandera, la presencia en nuestro corazón y el orgullo de ser argentinos. Es deporte, es un juego, se puede ganar, se puede perder. Hemos llegado a la final. Yo siempre digo que trasciende esto porque seguramente hasta el que no le gusta el fútbol o no le interesa, por lo menos se genera un momento para compartir entre amigos o en familia o como sea, pero se genera ese momento. Entonces, bueno, es lo especial de esto y vaya que fue especial el camino. No hay que fijarse solamente en el principio y el final, sino en el camino, que es lo que vale. Y en esta vida también es así, ¿eh? No te vas a fijar en el último día de tu vida. Fíjate en todo lo que hiciste. Por eso hay que aprovechar las vivencias. Orgullosos nosotros. No dolió tanto tampoco porque fuimos... Creo que duele más cuando jugás de igual a igual o jugás mejor que el otro y perdés. Y en esta oportunidad fuimos superados, hay que aceptarlo, fue de esa manera. Podríamos haber hecho algo más. Sí, podríamos haber hecho algo más. Con el diario del lunes, por supuesto. Como se dice habitualmente, uno puede decir tendría que haber entrado tal y tal, etcétera, etcétera. Así que bueno, realmente el orgullo argentino viene arriba, frente en alto. Una lástima porque hoy podría haber sido un día diferente, con otra postura. Obviamente juega en la cabeza de la gente. Más que nada, como dije el viernes cuando nos íbamos de aquí de la radio, más que nada también por los jovencitos, ¿no? Por los niños, por las pinturitas celeste y blanca, por las banderitas, por todo, ¿no? Porque es lo que queríamos ver nosotros todos gritando y festejando, pero bueno, esto es así, hay que aceptarlo y bueno, dar vuelta a la página, veremos qué nos depara. Por supuesto, ha dejado mucha tela para cortar con Scaloni de alguna manera despidiéndose, estando presente por lo que dijo, cumpliendo hasta fin de año y después a despedirse, fue más o menos lo que quedó en la mesa. Con el último mundial de Lionel Messi, sabemos que será así. Realmente también era la ilusión de todos, ¿no? Que se despidiera de Argentina con el trofeo del campeón, con la alegría que por ahí nos transmite. Cuando llora, te da ganas de llorar realmente. Y cuando está feliz, te pone feliz. Es así, ¿no? Y nos pasa con muy pocas personas ese sentimiento. Así que, bueno, muchas cositas que han pasado. Y además tenemos que dar vuelta a la página y ver, porque ya esta semana arranca el torneo de fútbol. Ya juega el Pirata, juega Taller, juega todo. Ya vamos a estar hablando de eso también, por supuesto. Lo que ha dejado el fin de semana con respecto a bailes, me tocó estar, como lo veníamos comentando durante toda la semana pasada, el sábado ahí en la Sala del Rey, con Claudio Toledo, con el Danito Romero, espectacular. Y agradecerle una vez más a la gente de la sala, siempre 10 puntos, así que bueno, un abrazo grande. Bueno, listo, hoy vamos, como cada lunes va a ser bien musical, el programa del día de hoy.
1: Hola, Gary. Bueno, somos dos nomás, ya está. No vino la otra banda. Bueno, Mapache.
0: Sí.
1: ¿Cómo andás, Mapache?
0: Aquí estoy, triste.
1: ¿Qué feliz día, hermano mío?
0: Feliz día. Gracias, Neil Armstrong.
1: Bueno, ¿cómo pasó el fin de semana? Qué mal toma, loco, en ese cumpleaños, por Dios.
0: No, pero si no hice nada.
1: Mapache, espero que te haya gustado la campera.
0: ¿Qué campera? No me diste nada, amigo.
1: ¿La campera, papi?
0: En lo que no me diste nada.
1: Pero
0: no me diste. No me diste.
1: Hicimos un esfuerzo ahí con.
0: Ah, no hicieron ninguno.
1: Y acá en la banda. Hoy somos dos en la banda.
0: Bien.
1: El gesto está herido de la banda. Está. Así que. Bueno, espero que. ¿Qué me han hecho? Pa, boludo.
0: No, pero no
1: hable por ahí. Yeah. Y. Comimos bien, se come bien. Ni habla.
0: Está bien.
1: Bueno, Mapa, sí. Espero que tenga un excelente día, hermano, y arranque con lo que sea. Lo que usted ponga, está bien. La verdad es que pensé que no iba a ir hoy.
0: Acá estamos.
1: Yo casi no vengo a la hora tampoco, ¿eh?
0: ¿Qué pasó? Que
1: estamos ahí. Contagioso juntarse con vos, Guanaco.
0: A mí no me metas en la... A mí no me metas en lo que hago, ¿no? Bueno, bienvenidos, mapa. Empezá con Soy Argentino de la Mona. Y ahí te vas a dar cuenta que los ánimos cambian. Por orgullo total, somos argentinos contra el mundo, porque el mundo se puso en contra y nos une como país. Habrá más intentos. Pero Leo, te vamos a extrañar. Eso duele más, mapa. Que la leyenda Messi hizo su último baile. Hay clan, Barrio Galaxy. Vamos, frente en alto, amigo. Frente en alto. Mapa. Están festejando los
2: mexicanos.
0: No, el insulto, bueno, nada. Pero sí, México, Colombia, todos, ¿no? Los que no pueden llegar festejan por ahí la caída de los grandes, es así. Ellos ven desde abajo, esa es la cuestión. Y no lo digo desde la soberbia, sino desde la realidad. Imagínate, ¿se acuerdan el gran festejo que tuvo México cuando le ganó a Ecuador en 16avos de final? Impresionante. Millones y millones en las calles. 16avos de final. Imagínate si ganan una semifinal, por ejemplo. Esa es otra cuestión. Bueno, 13:38 minutos, señoras y señores. Dejo de hablar. Ponemos buena música.
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5: Este tema lo eligieron ustedes. Y ahora lo grabamos en vivo. Se llama El 22.
0: El loco Amato, el encargado.
5: ¿Me ayuda con la pata?
0: De poner la buena música.

0: Bueno, Cristian Ávila Matos, señoras, señores, poniéndole buena música el lunes 20 de julio, día del amigo, además. ¿Qué discusión esta de el hombre llegó a la luna o no llegó a la luna? Después vemos. Señoras, señores, el loco Amato poniéndole un poquito de aquellos éxitos grabados en tiempos en Trula, en la fiesta, un solista, etcétera, etcétera, etcétera. ¡Espectaculares! 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Un programa titulado Alta Siesta. ¡Oh, yeah!
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15 grados en Córdoba capital, cielo nublado. Esto para tener en cuenta también que se viene el frío, lo anticipamos. Y mañana será el día más frío de la semana, además de todo esto. Así que atentos a la información. Se viene mañana con un poquito de lluvia también, ¿eh? Esto para tener en cuenta. Esta semana, ¿qué semana, no? Podría haber sido diferente. ¡La que lo tiró! Gana de mandar todo la... Sí, pero bueno, hay que diferenciar.

Bueno, ¿qué tengo por acá? Bueno, esto que se hablaba, ¿no? Del feriado y toda la historia. El gobierno nacional recibirá este lunes a la selección argentina con un operativo especial en Ezeiza, pero sin feriado ni festejo masivo tras la derrota en la final del Mundial ante España. Pero para tener en cuenta también, Además no viene... Acá creo que le erraron un poquito, ¿no? Creo que lo que... Es el último Mundial de Messi. Se hizo un muy buen Mundial. Reviviendo entre las cenizas, ¿no? Porque nos íbamos a casa con Cabo Verde, nos íbamos a casa con Egipto, nos íbamos a casa con Suiza. El mejor partido que ha tenido esta selección fue contra Inglaterra, que también empezó perdiendo. Entonces, creo que hubiera estado bueno venir y despedirse de la gente como tenía que ser, con la gente de un lado, Messi del otro, y saludando, y los jugadores también, porque si no queda como todo, como que todo fue borrado, todo lo que se hizo, y no es así. Así que bueno, lamentablemente me parece que le erraron ahí, ¿no? Tendría que haber venido todo el plantel, como hubieran venido si hubiera salido campeón, es la realidad, bueno, listo.

Se entiende por otro lado que el argentino es así, ¿no? Porque me imagino Messi no quiere ver a nadie, no quiere. No tengo ganas. Imagínate, no tenemos ganas nosotros como hinchas, imagínate los protagonistas. Bueno,

Bueno, ¿qué tengo por acá, chicos? ¡Mapa! Le quiero mandar un... Pará, ahí leo. Le quiero mandar un saludo grande, en especial al amigo Melena, el amigo Melena. Feliz día del amigo, ahí el amigo Melena. ¿Quién me está saludando recién también? Para Rami también, la gente del Primero de Mayo. Feliz día, amigo. Gracias por estar también del otro lado. Para Leandro, querido, también. Después de tanto tiempo. Dice, está en la radio. Sí, acá estoy, amigo. Feliz día, Mapachito. Gracias por tantas alegrías compartidas. Como hace ya 4 años que te empecé a escuchar. Y dije, ¿dónde salió el balde? ¿Dónde salió? Cual pan rallado. Estuve casi desde el día 1 con vos. Y desde ahí no te dejé de seguir. Te mando un abrazo grande y seguimos en carrera con vos. A donde vayas. Soy Elías de San Roque. Va, Elías, querido. Un abrazo grande, rey. Gracias, gracias por esa fidelidad. Allá no. ¿Pan rallado desapareció, pan rallado? Pregunté yo la otra vez, che, ¿se sabe algo de pan rallado? No, nadie me dijo nada. ¿Está en Canadá, pan rallado? No, diría que digo por el Mundial. Bueno, qué buena selección Canadá también, dio un muy buen papel, bueno. Eso que cuando arrancó todo, o durante el camino también, todo se perfilaba que Francia y España, sí, uno de ellos fue campeón, pero Francia era el otro. De Argentina no se hablaba y eso que eran los últimos campeones, pero bueno. Realmente no estuvo a la altura ofensiva Argentina para generar algo al menos, algo, te pido algo. No se generó nada, es así, bueno.

0: Mapa, ponete algo de Ulises, dice. Algo viejito, Mapa, para calmar la amargura. Hay que seguir adelante. Hicieron lo mejor posible estos jugadores. No se le puede reprochar nada. Bueno, sí, obviamente que es así, Obviamente que es así. Mapa, para la hora estoy envenenado. Ponete algún tema de la Mona, viejo. Quisiera saber. El amigo Dani, vamos, Dani querido, gracias por estar también del otro lado. Mapa, dice, te vi el sábado en la sala. Estuvo mortal, Mapa, ponete algo del sábado. No tengo todavía. Capaz que tenga mañana. Si es que grabaron, porque le di para que me grabaron. No sé ni. Voy hasta allá y digo, ¿está grabando? ¡Uy, cierto! Esto es así, Señoras, señores, buena música, alta, sí, este cuarteto.com radio. ¿Querés comunicarte con nosotros? 3516-450000. Es lunes. Día gris. Y perdimos. Pero acá estamos lo mismo, poniendo el pecho.
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0: Ay, Dios. Qué semanita se nos viene, Canta Ulises.
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0: Así de esta manera.

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0: Yeah. 14:40 minutos, señoras y señores. Buena música. Jiménez, dale. Jiménez ya volviendo para nuestra querida City Cordobesa. Bueno, qué lindo. Ulises, bueno, cantaba ahí enganchadito. Cachumba sonaba. Dale que va también. Y la gente de Banda Mix, como siempre, con la van en la cabeza. Buena música para todos ustedes en este día tan especial. Abrimos la semana y con el Día del Amigo. Obviamente, lo dijimos al principio, podría ser otro el semblante, pero aquí estamos, ¿eh? Y saludando a grandes amigos que nos acompañan y seguro cada uno, ojalá tomándose un ratito, un poquito de tiempo para un mensaje o, ¿por qué no?, para una juntada. Esa es la historia, ¿eh? ¡Animate, amigo! ¡Animate!
1: Oh, man, ¿puedo otra vez acelerar con mi... con el pelo, hijo de...
0: Chico.
1: Bueno, el...
0: ¿De quién?
1: El técnico este que trajo taller. ¿Eh?
0: Bueno, pará.
1: ¿San qué? ¿San Paoli? ¿Por qué ponen San Paoli?
0: Pero, se llama así, amigo.
1: Me vi el predio y le voy a pegar una cacheta.
0: Se llama así, pero capaz que tiene un buen un buen desempeño. Mapa, feliz día, feliz cumple, feliz Navidad, feliz Año Nuevo, feliz Día del Locutor, feliz Día del Hombre. Le queremos, dice Giselle y Lulú. Bueno, gracias, Giselle. Gracias por el saludito.
2: Mapi, querido, era para desearte un feliz día. Que la pasen lindo y pásame un tema de Germán. Que nos vemos esta noche en el aljibe.
0: Listo, yo me hizo acordar que tengo que laburar. ¿Te das cuenta, el amigo? ¡Mani!
3: Hola, mi hermano querido Andrés López. ¡Buen
0: tiempo!
3: ¿Cómo está, mi hermano? Acá bendiciones, está. Buen comienzo de semana.
0: Muchas gracias.
3: Feliz Día del Amigo. Que Dios me lo colme de bendiciones para usted y su familia. Un gran abrazo. Gracias. Y sorpréndame con los temas que a mí me gustan.
0: Bueno.
3: Un saludo para toda la bandurria y que sigan los éxitos.
0: ¡Vamos, Julito, querido! Un abrazo grande. Gracias por estar también del otro lado. Gracias por acompañarnos. Este día tan especial, Día del Amigo, del Friends. ¿Vieron la serie Friends, Marta? Amigo.
4: Oh, lo trapo, che, feliz día, trapo, che. Qué mocazo lo de ayer, ¿no? Encima de día, yo estoy más revento que telegráfico en el segundo tiempo.
0: Me duele el corazón.
4: ¿Qué más me que pinche robo, no?
0: Bueno, ¿qué tal? Ahorita ya hinchando los boletitos. Me duele el corazón. Viste que empiezan todas las conspiraciones ahora, ¿viste? No, para mí algo raro. La arenga Messi dijo tal y tal cosa. Ay, pero para. El que mejor estaba jugando de Argentina, Lisandro Martínez. Se lesiona, culpa, y esto lo dije ayer durante el partido. Culpa de Paredes. Es toda una conjugación. ¿Por qué? Porque en algún entrenamiento de Boca dijo Guillermo Barros Schelotto, mirá dónde me voy a remontar. Allá la están remontando por las dudas. Dijo, no quiero que tiren, prohibido tirar centro de mierda. Así lo dijo. Y después, creo que todo el mundo... ¿Sabe quién hacía eso? Di María, antes de tener el éxito que tuvo en la selección argentina con los títulos. En la selección tiraba, o sea, quería tirar el centro con el hombre arriba. Allá por los dos también. Y quería tirar el centro y siempre rebotaba en uno, ¿entendés? Después prendió y la tiraba para atrás para Messi o tenía encarado de otra manera, etcétera, etcétera. Recapacitó, por supuesto nos sirvió para ganar el título, varios títulos. ¿Qué pasó? Ayer en una jugada le quedó a Rodrigo De Paul, una buena jugada, la única buena jugada que hizo Argentina, triangulando y tenía que tirarla para atrás que lo tenías a Alexis McAllister. O podías tirar el centro, pero tirar el centro hacia una amague de guanaca. Lo tiró con el hombre arriba. Bueno, de ese rebote queda en la mitad de la cancha la pelota y es donde Enzo Fernández va y comete la infracción que le cuesta la roja. Y ahí ya, si ya era cuesta arriba, imagínate con uno menos. Igualmente aguantó bien Argentina, aguantó bien hasta donde pudo realmente, porque nos quedó la sensación de que podía ser un rato más. Creo que cuando se vuelve tanto en esta oportunidad del entretiempo del alargue y o como cuando salís a la cancha en el primer tiempo o en el segundo, y en este caso en estos partidos que estaba el cool in break, uno tiene que salir muy concentrado. Argentina salió el segundo tiempo como para medir tranquilo. lo que estaba sucediendo ya sin jugar con ese nerviosismo de estar, de tratar de estar en todos lados, y eso le valió a la desatención en la parte de Nahuel Molina, en la parte del centro, donde creía, no sé si creía que ya se iba la pelota, la desatención del Dibu Martínez, que creo que también podría haber llegado, porque fue un centro muy llovido, muy, muy por arriba, tardó mucho en llegar el centro. Y por otro lado, Simeone, que el, digamos, fuera del contexto futbolístico que pueda tener, el fuerte de él es correr y poner esa energía en perseguir, ¿entendés? Y bueno, lo dejó a Ferran, que estaba marcándolo él, lo dejó que se desligara muy fácilmente él, llegando por el medio y bueno, quedando solo para definir y poner el gol definitivo, que quedará para la historia, así como han quedado tantos goles en toda la historia de los mundiales. En esta oportunidad, un gran campeón que ha sido España, por supuesto, como dije recién, capaz que con un esfuercito más llegábamos a los penales y por ahí teníamos esa oportunidad, sin merecerlo quizás en este partido, pero quizás en todo lo que se había hecho anteriormente, creo que hubiera sido muy épico, hubiera sido muy épico. Así que bueno, quedamos ahí con ese sabor de boca amargo de no poder haber llegado por lo menos a los penales, y después ya si lo perdés en los penales, bueno, es otra cosa, es otra la historia, y creo que se hubiera tomado hasta de otra manera. Pero bueno, esto es así. Yo hablando de deportes, bueno, que hablen los que saben, dale.
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0: 14:47 minutos, cuarteto.com Radio 87.5. Yo hablando un poquito, haciendo referencia a lo que tiene que ver con esta final perdida por Argentina en el Mundial. Pero lo tengo del otro lado, a quien nos informará de lo que sucede también en el deporte en la actualidad y lo que se nos viene también. Estoy hablando de Leonel Álvarez. Adelante, Leonel, querido.
6: Muy buenas tardes, Mapache. ¿Cómo andas? El saludo grande para vos y toda la audiencia de Cuarteto Radio. Y ya mismo comenzamos a desarrollar la información deportiva junto al bloque de K90, hablando de la selección argentina de fútbol, después de lo que fue, ¿no?, la derrota en la finalísima ante España en la jornada de ayer. Bueno, hoy por la tarde arribaría parte del plantel y la delegación a Buenos Aires. No va a haber festejo como se estipulaba en algún momento, y de hecho gran parte de los jugadores viajaron a Europa para sumarse a sus clubes, otros para vacacionar y seguir con sus respectivas actividades. Decir que Lionel Messi, por su parte, al igual que Rodrigo de Paul, volvieron a Miami, donde van a quedar ya instalados. El conjunto argentino, bueno, veremos, ¿no?, qué pasa en este segundo semestre con Lionel Scaloni, que tiene contrato hasta diciembre. Veremos si hay o no renovación. También hablar de Inglaterra, ¿no?, que derrotó por 6-4 a Francia y se quedó en el podio con la tercera posición. Hablemos también ahora de Belgrano, el conjunto pirata, que va a ser el primero en salir a la cancha este jueves 19:30 en el Gigante de Alberdi ante Rosario Central, partido que va a hacer transmisión de la radio. El conjunto pirata que no ha sumado incorporaciones para este semestre, la única baja fue la del juvenil Julián Mavilla a préstamo a Sarmiento de Junín. Hablar de Instituto, que será el segundo en salir de la cancha el viernes por la tarde ante Vélez Arfield en Liniers, el conjunto glorioso que derrotó a Talleres en el amistoso del sábado pasado en el Mario Alberto Kempes por 2-0, con goles de Tisera y de Luna. Y hablar de Talleres, que fue el que sumó más refuerzos, recordemos, Unzaín, Fattori y Riquelme, cayó ante Instituto, se prepara para el partido del sábado ante Newell's en Rosario. Hablar de Diego Baloyes, que salió lesionado tras un choque contra Fernando Alarcón, el jugador de Instituto. Bueno, lo cierto es que Baloyes tiene una lesión de grado 2 en el ligamento colateral externo de la rodilla izquierda. En esta primera etapa de recuperación, bueno, va a tener inmovilización de la pierna y trabajo de fisioterapia y kinesiología. No se ha dicho por cuánto tiempo, pero bueno, veremos cuánto le demanda de recuperación al jugador colombiano. Hablar también de automovilismo, porque se desarrolló el Gran Premio de Bélgica, que lo tuvo a Franco Colapinto como representante, logró sumar puntos, ya que terminó en la décima posición, y también hablar del ATP 250 de Austria, que se va a desarrollar, se hizo sorteo, y va a contar con la presencia de 6 argentinos, entre ellos Baez, Cerúndolo, Trungheretti, Navone, Díaz y Echeverry. Querido Mapa, hasta acá llegamos con el resumen, será hasta mañana, y por supuesto seguimos actualizando información durante toda la jornada en 87.5. un abrazo
0: grande, querido Leonel Álvarez. Señoras y señores, con todo el deporte, por supuesto, y lo que se viene con K90 en cuarteto.com, radio 87.5. gracias, querido Leonel.

Bueno, lindo, lindo, lindo, lindo. Vamos, vamos. Vamos a dar vuelta a la página, loco. Vamos a levantar. Si hay algo que nos enseñó Messi en todo este tiempo, es que uno se puede caer y volver a levantarse. Claro que sí. Vamos para adelante. Va, va, va. Bueno, ¿qué tengo? ¿Qué tengo? Papa, ponete algo de la Euge, de la banda de Carlitos. ¿Hay joda esta noche, papa? Sí. Ah, yo tengo que laburar, salgo de acá. Hago un parate. Sí, un cooling break. Y después tengo que volver a laburar. Mañana ahorita fusilado, pero bueno. No me puedo quejar del trabajo. Dale, dale, dale.

Hablaba del día de mañana. Te lo cuento, el frío se afirma en Córdoba después de un inicio de semana marcado por el ambiente fresco y el cielo parcialmente nublado. El martes será la jornada más fría de la semana con cielo completamente cubierto, inestabilidad y registros bajos durante todo el día. Para el segundo día de la semana se espera una mínima de 7 grados y una máxima de apenas 12. El ambiente se mantendrá húmedo y con chances de precipitaciones en un contexto plenamente invernal para la provincia. El panorama no muestra demasiados cambios para el miércoles. Las probabilidades de lluvias persistirán y el día central de la semana también será muy frío, con una mínima de 8 grados y una máxima de 13. Recién hacia el jueves comenzaría a retirarse de manera gradual la inestabilidad, aunque la nubosidad seguirá presente durante parte de la jornada. El leve repunte de las marcas llegaría el viernes, cuando las máximas alcanzarían los 17 grados, de acuerdo con el pronóstico.

vuelta a la página, amigo. Vamos a dar vuelta a la página, mapa. Ponete algo de la banda de Carlitos para levantar el ánimo. Y encima es un lunes frío, perdimos el mundo. ¡Dale! Bueno, me voy a la música, sí, me voy. Hablando del cohete, yo acá. Mapa, algo de Jean Carlos. Bueno, amigo Pablito, un abrazo grande, Pablo querido. Gente laburando, hay gente que está laburando. Para todo el taller ahí, Red Card. Un abrazo grande.

0: Ponerle un poco de lo que me piden de la banda de Carlitos. Señoras, señores, estás escuchando Alta Siesta, cuarteto.com, radio 87.5. Y como te dicen por ahí, cuidado, esta radio... perdón, era el copete, dale.
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0: Lo canta la banda de Carlitos. Para todos ustedes, lo piden y aquí lo tienen.

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nada más. 15:27 minutos, señoras y señores, un poquito de cumbia. Qué buenas canciones sonaban, sabroso doblete. Algo porque me lo pedían por ahí y en realidad yo me preguntaba, ¿por qué no ponemos a Ever? Porque es parte de Sabroso. A veces queda como borrado, ¿no? Como dejado de lado. Enganchadito de Sabroso en la voz de Ever, enganchadito en la voz de Wally. Sonaba para todos ustedes en nada más y nada menos que Jean Carlos. Y antes, Eugenia Quevedo en la siesta de lunes de Córdoba al Mundo.

La herida recién se abre. El capitán publicó un mensaje en Instagram luego del 1-0 en Nueva York. Para acompañar el posteo eligió una sola foto, una imagen suya durante la premiación, con la medalla de subcampeón colgada del cuello y la mirada concentrada. El dolor es muy grande y va a costar que cierre esta herida, escribió Messi en el inicio de la publicación. Sin embargo, también destacó el recorrido de la selección durante el torneo y el apoyo recibido por parte de los hinchas argentinos. Sí. El dolor es muy grande y va a costar que cierre esta herida, pero también me quedo con todo lo bueno, con los partidos que dimos vuelta dejando todo y que quedarán por siempre en la memoria, con el apoyo de un país entero que junto con el trabajo y el esfuerzo de este grupo nos llevó a volver a estar una vez más entre los mejores del mundo. Hoy cuesta valorar lo que hicimos, pero este grupo llegó a 2 finales consecutivas de la Copa del Mundo. Muchas gracias de corazón por cada saludo y por cada mensaje. Una vez más logramos unirnos como país y estar todos juntos, compartiendo el inmenso orgullo de ser argentinos. También quiero felicitar a España por el campeonato, publicó Lionel Andrés Messi, realmente como lo que es, un verdadero grande.

0: acelera.
1: Bueno, ¿qué tengo? Mapa. Qué triste esa mapa. Dice, proponete algo de la mona para levantar el ánimo. Esta vez el amuleto no sirvió. Mapa, jugate con algo para esta noche. Quiero ir a Germaín. Está todo agotado hoy. Por suerte, también por la decisión de la gente. Y bueno, hay muchos espectáculos también hoy. Lo que hubiera sido, ¿no? Si ganaba Argentina, explotaba.
2: ¡Hola, chiquiti!
1: Todo.
0: ¡Hola! ¡Girau!
2: ¡Feliz día, amigo, chiquiti!
1: ¡Ah, igualmente!
2: ¿Cómo estás estando, guachi?
1: Acá estoy.
2: ¿Cómo la pasas, changuito?
1: Acá estoy. Sí, tranqui.
2: ¿Tómate algo?
1: No, tranqui. Vinito.
2: Te mando un saludo al negro de Alenac. ¿Soy Chango?
1: Sí, dime.
2: ¿Tienes un tema para los chicos de la Felinda?
1: Bueno.
2: Pero Ariel te habla.
1: Bueno.
2: Y que yo lo que no nos saluda, te hermano, para el día del amigo. Por, mira, si saludando. Nosotros no hubiéramos tenido crédito, ¿qué? ¿Ah? ¿Nos quedamos sin saludos?
1: Pero escuchame una cosita.
2: Un abrazo, hermano.
1: Un abrazo
2: grandote, Chango.
1: Abrazo grande.
2: Feliz día, loquito.
1: Igualmente para todos ahí. No, pero yo le explico porque pasa que el programa de radio es así. Usted tiene que mandar mensaje. 3516-450000. Impresionante.
3: Hola, Mapuchi, ¿cómo te va? Muy buenas tardes. Estamos llamando acá de Radio Galaxy.
1: ¿Qué?
3: Radio Galaxy, la mejor radio de Córdoba. Mapache,
1: sí,
3: te quería decir feliz día del amigo y bueno, estás invitado a nuestro programa en cualquier momento.
1: ¿Qué programa?
3: Cuando tengamos silla, porque no tenemos, una sola que la que te habla nomás.
1: ¿Qué me está hablando de Dios?
3: Me habla por una silla. Bueno, ya te vamos a avisar, el último, si hay una banquera, un techo de 20 litros, cualquier cosa. Quería informarte que bueno, estamos presentes siempre de la Radio Galaxy.
1: ¿De qué está hablando, amigo?

Bueno, como decía recién Leonel también, arranca otra historia ahora, el inicio del camino para los clubes cordobeses. Luego del debut frente a Central, o sea que será este jueves, Belgrano recibirá a Argentinos Juniors el sábado 1 de agosto a las 18 horas y visitará a Tigre el miércoles 5 de agosto a las 21:15. ¿Eh? No, no para el fútbol, ahora arranca todo lo... Acá no hay Colin Breck. Sí, acá se trazan líneas, ¿eh? Del bar. Trázame un poquito más, listo. Ay, no, más, que queden offside. Talleres, por su lado, comenzará el camino el sábado 25 de julio a las 17 frente a News en Rosario. Será después local de Vélez el jueves 30 de julio a las 19 horas y visitará a Platense el lunes 3 de agosto a las 19 horas por la zona A. Instituto tendrá su estreno el viernes 24 de julio a las 19 horas ante Vélez, también como visitante y por la zona A. La Gloria recibirá a Platense el miércoles 29 de julio a las 21:30 y luego jugará frente a Lanús el domingo 2 de agosto a las 21:30. Por el lado de Estudiantes de Río Cuarto, también conoce su agenda inicial. El León recibirá a Tigre el sábado 25 de julio a las 14:45. Visitará a Argentinos Juniors el martes 28 de julio a las 21:15. Y será local de Banfield el sábado 1 de agosto a las 15:30. Los equipos de Córdoba en Mar.

lo que tengo, Mapa, a levantar cabeza, Mapa, allá por las dudas. Dice, ponete algo de la Mona. Ya voy con la Misa Jimenera, chicos, ok. ¿Cómo quedó el ranking de Copa del Mundo? Brasil sigue liderando con 5 copas. Alemania e Italia tienen 4. 3 tiene Argentina. 2 tiene Uruguay, Francia y ahora España. 1 Inglaterra. Los campeones del mundo, señoras y señores. Y los demás después tienen los mexicanos, todo eso que están, hablan como si hubieran salido campeones. En fin, bueno, veremos qué pasa, Habrá que esperar, ojalá que estemos presentes, así te lo digo de corazón, porque, a ver, todo puede pasar en 4 años, ¿no? Por eso es tan especial el Mundial, pero lo que ha sido, bueno, por mi parte, y lo cuento así, porque quizás es similitud a lo que ha vivido cada uno del otro lado, pero es reunir a la familia, amigos, en este caso se brindaba porque era un domingo al mediodía, un domingo en la tarde, ¿verdad? 4 de la tarde, que te da espacio para ese ritual que tenemos los argentinos también del domingo, comer algo, prender el fuego, poner música, después encontrarnos ahí, reunir la familia y bueno, hay puteadas también porque el partido lo meritaba así, pero hubiera sido muy lindo, muy lindo porque está bien, lo tuvimos en el 2022, lo disfrutamos, lo vivimos. Vivimos la Copa América 2021, la Copa América 2024, la finalísima y todo lo que tiene que ver con los festejos. Pero queríamos un poquito más, como es el argentino que dice, hay que saber perder. Y lamentablemente nosotros no sabemos perder porque siempre queremos ganar y hemos ganado muchas veces. Entonces, por eso, ¿y qué querés que te diga? No sabemos perder, es la realidad, sí sabemos ganar.

0: tengo.
1: Lo quiero mandar un saludito a mi niño Bruni, que lo estoy llevando a su fono.
0: ¿A Bruni?
1: Arrancamos todo de nuevo hoy.
0: Bien.
1: Saludos, pasen unos temites de la barra.
0: Bueno.
1: Para el ánimo, debe ser de ayer.
0: Listo, listo, muchas gracias para Bruni. También hoy es un día, hoy es un lunes como para arrancar, para dar, viste, cuando decís, bueno, listo, listo, vamos, da vuelta a la página. Bueno, hoy anótate al gimnasio, hoy anda a caminar, hoy arranca la dieta, arranca la cuota del auto, la cuota de la moto, la cuota de la bici, lo que vos quieras. Hoy es para arrancar, hoy es un nuevo comienzo, como cada día en realidad, pero hoy se siente así de esa manera, como que hoy puede empezar otra cosa. Ojalá que mejor, por supuesto. Bueno, listo. 15:38 minutos. Tengo espacio para dos temitas. Y ya encaro la retirada. Voy a poner algo de Javier Carlos.

0: Señoras y señores, me gusta, si quiero, cuarteto.com radio, como siempre. Papá, ponete una cumbia de la Pepa, dice, para que quería algo más arriba. Yo voy con esto. Señoras y señores, recta final del programa del día de hoy, pero todavía nos queda un montón por delante. Subí el volumen, la buena música en alta siesta.
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0: Canta Javier Carlos. En su tiempo en la barra, me estoy volviendo tú.
4: ¡Bueno!

0: Zapallito. Vamos a bailar el Zapallito.
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0: 15:48 minutos, sonaba Javier Carlos La Pepa Brizuela, Me Estoy Volviendo Tú, Nuestro Amor, Claudio Toledo, la rompió el sábado en la sala. Ahora marcando de a poquito el final del programa del día de hoy, en un rato se viene Pablo Videla con Siempre Tarde. Espectacular, espectacular. Bueno, hay que meter pecho, chicos. Hay que dar vuelta a la página, como dijimos al principio, lo dijimos al medio y lo decimos al final. Nosotros, agradecidos por estar un día más aquí compartiendo con todos ustedes. Volveremos el día de mañana. Ya de a poquito, como publicó Messi, se va a ir cerrando esa herida. Y vamos a saber valorar lo que hemos conseguido. Cómo se cantó el himno con toda la fuerza. Cómo se dieron vuelta partidos. Cómo festejamos los goles. Todo. Y vamos a Argentina. Carajo.
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1: No las llevo a misa, pero las traigo al sargento.
2: Bien ahí.
3: Lo pedían temprano, con eso nos vamos. Queda la misa jimenera para todos ustedes. Estemos en paz, que todo vuelve a comenzar. Hasta mañana.

gracias. Dedicado para todas las mujeres. Este tema que se titula Mujer.

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4: Tómatelo con soda, ¿cómo les va? Buenas tardes, mis queridas amigos y amigas de Cuarteto Radio en el Siempre Tarde. Qué lindo programa que tenemos hoy, porque todo tiene que ver con el Día del Amigo. De algo hay que aferrarse, ¿no? Bueno, elijo crear, crear no nos sirvió todo este tiempo para que la argentinidad estuviera el palo, como dice el tema musical, así que todo viene para bien. Todo ha sido maravilloso. Y como dicen, esperando la carroza en un momento, China Zorrilla, aquí no ha pasado nada y continuamos. Yo lo que no te vi más en vivo. No, no te veo más nada. No te veo. Hasta el miércoles no te veo tele en vivo. Estoy viendo el gourmet. Imagínate, estoy siguiendo el gourmet. Estoy viendo todos los programas. Hola TV. No, no, hasta el miércoles no te veo nada en vivo. Así que no manden escribiendo y mandándome actualidad porque no me interesa. 10 minutos han pasado de las 4 de la tarde, 16 grados la temperatura, bajó un poco, humedad del 59%, velocidad del viento noroeste, 11 kilómetros en la hora. ¿Qué tal, amigas y amigos? Arranquemos el lunes, obvio. Todo tiene que ver con olorcito al día del amigo, cómo no. ¡Feliz día! Feliz día para las amigas y amigos. Qué lindo es tener amigos. Qué lindo es tener amigos, ¿eh?

Bueno, hoy todo va, sí, todo va a ir por ese lado, indudablemente, porque queremos, por supuesto, celebrar, homenajear a nuestras amigas y amigos. El Día del Amigo, este 20 de julio, nos tocaba el programa arrancar la semana con el Día del Amigo. Qué lindo. Y hoy toda la consigna, concursos y todo lo que tiene la tarde de la radio tiene que ver con el Día del Amigo. Así que a no perderse ni un instante de nuestro programa, que va a estar muy bueno.

De julio, gracias a una idea de Enrique Ernesto Febraro, un profesor, odontólogo y filósofo argentino. El 20 de julio de 1969, mientras millones de personas miraban por TV la llegada del hombre a la Luna, Febraro sintió que ese momento histórico unía a toda la humanidad. Pensó que por unas horas el mundo entero había compartido una misma emoción y escribió más de 1000 cartas a distintos países proponiendo que esa fecha fuera el Día Internacional del Amigo. Bueno, recibió cientos de respuestas y con el paso de los años la idea fue creciendo hasta que el 20 de julio quedó instalado como el Día del Amigo en Argentina y en otros lugares del mundo. Hoy no se celebra una fecha común, no es una fecha más. Hoy celebramos a esas personas que la vida nos permitió elegir, porque la familia nos toca, pero los amigos se eligen con el corazón. Son los que nos abrazan cuando las palabras no alcanzan, los que festejan nuestros logros como si fueran propios y los que aparecen cuando todos los demás se fueron. Un verdadero amigo no mide el tiempo, mide los momentos. No pregunta cuándo tenés, pregunta cómo estás. No siempre tiene la respuesta, pero casi siempre tiene un abrazo.

Mi nombre es Pablo Videla, te acompaño hasta las 7 de la tarde en el Siempre Tarde. Hoy un programa muy especial, ¿eh? Todo tiene que ver con el Día del Amigo. Hoy queremos homenajear a esos amigos que nos cambiaron la vida con un consejo, una risa, un mate compartido, simplemente estando.

0: Turquito con su gente, canción para los amigos.
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0: El niño Carlos Lamona Jiménez también, le hace un temita a los amigos, Hoy queremos homenajear a esos amigos que nos han cambiado la vida. Desde Siempre Tarde y Cuarteto Radio les deseamos un inmenso feliz día del amigo. Y si hoy tenés la suerte de tener a uno cerca, decíselo. Porque nunca sobran las palabras cuando salen del corazón. Feliz día, amiga. Feliz día, amigo. Ahora voy con todos los saludos. Y hoy homenaje a nuestros amigos en este día.

0: Claro, porque también está, ¿no? Ah, en la amistad todo. Bueno, hola, querido Martín, desde Villa María. Feliz día del amigo Pablo. Qué bueno, Pablito dice, por acá Inesita, saludame a Norma, que estamos juntas tomando mate, celebrando el día del amigo. Dice, vamos a comer recién el jueves juntas. Y vamos armando. Y todos tienen trabajo, compromisos. Hay que armar. Cayó el lunes y está medio complicado. Pero nos vamos armando, nos vamos armando. Hay que celebrar, ¿eh? Pablo, Pablo, Pablo, mi hermano. Buen comienzo de semana para vos y para toda la gente. Feliz del día del amigo. Acá andamos en el taller Jefa Arias Garage con los muchachos festejando el día. Están esperando el postre nomás. Mi hermano, un gustazo escucharte. Poneme algo de Jiménez, por favor. Un abrazo. Amigo Gabriel de Barrio, un abrazo para todos. Un saludito para Yogur, Tuco y Care Vieja, Nero, Mati y Ariel. La foto, ahí los muchachos. No, como arrancó un asado. Siempre en Córdoba. Dos brazos, dos brazas, un asado y un traguito siempre mano, ¿eh? Un abrazo, querido amigo. Andaba confundiendo locutores, el amigo. Hasta las 7 de la tarde hacemos siempre tarde. Mi nombre es Pablo Videla, te acompaño. Hola Pablo, ¿cómo andamos? Dice Laurita de Río Segundo. Pablo celebrando día del amigo, feliz, contenta. Bueno, bárbaro.
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0: Sí, cómo no, mira, ya les tiro la consigna porque es importante, claro.
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0: Tenemos consigna de.
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0: De día del amigo, olvidad. Hoy en Siempre de Tarde celebramos el Día del Amigo. Porque las mejores historias siempre se viven entre amigos. Hoy te proponemos estas consignas. ¿Cuál fue la locura más grande que hiciste por un amigo o una amiga? Si tu mejor amigo fuera un personaje famoso o de ficción, ¿quién sería y por qué? ¿Qué frase, apodo, código secreto tienen entre ustedes que nadie más entiende? Bueno, mandanos tu mensaje al 3516-450000. 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Hasta las 19 horas en Siempre Tarde por Cuarteto Radio. ¡Los esperamos! Dale que celebramos el Día de la Amiga y el Amigo. ¡Es fiesta! ¡Es fiesta! Decretamos una fiesta total en la radio, ¿eh? Sí, qué bueno, qué lindo. Qué lindo los mensajes que van llegando, que van contando un poco todo lo que tiene que ver con el Día del Amigo. Pero vengan para acá que nos abrazamos.

aunque llueve. Mensaje que va llegando al 3516-450000. Che, Pablo, no te dice, no te pases. Ponete el temita de... ¿Quién? De los Enanitos Verdes. Claro, claro. Es el himno para el Día del Amigo. Sí. No, no. Este no puede faltar. El sol es...

0: Bueno, 351-645-000. Nuestro contacto WhatsApp en la radio, ¿eh?
1: La Mona sí le da ahí con tema el día del amigo, digamos, un loco. Pone de corazón a corazón.
0: Corazón a corazón, dale, dale, buscamos. Claro, le buscamos, la Mona. Hoy no va a faltar, ¿eh? Mucho Mona, mucho ritmo en Cuarteto Radio, ¿eh?
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0: Lo vamos poniendo, claro, ahí lo
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0: lo vamos poniendo.
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0: Bueno, listo, voy armando un poco. Déjenme que voy preparando todo, porque hay muchos saludos, muchos mensajes. Además, tenemos los sorteos, regalos, premios. La gente ya está participando y, por supuesto, todos quieren llevarse los premios de la tarde. Hoy, Día del Amigo, decretadísimo. Un programa maravilloso hasta la hora 19. El Siempre Tarde, mi nombre es Pablo Videla y te acompaño en la radio. Hacemos un poquito de cumbia con la gente de la conga. Temas para cantar, ¿eh? Dale volumen, dale, subí.

Vos sos un botón, desacatados en la radio y en la tarde de Cuarteto Radio. Hoy celebrando Día del Amigo. Vamos con el 351-645-0000.

0: 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Hasta la hora 19 en Siempre Tarde por Cuarteto Radio. Los estamos esperando con los mensajes. Vamos, amigas y amigos.
1: Hola, Pablo. ¿Cómo estás? Mi mejor amigo, si tengo que elegir un personaje, sería Messi.
0: Ajá.
1: Porque lo considero que es alguien incondicional. Y si fuera mujer, me gustaría Susana Jiménez.
0: Mira.
1: Siempre lista para la aventura. Feliz Día del Amigo.
0: Grande Clarita.
2: Vos.
0: Che, por acá, Laurita, desde Río Segundo, dice: Pablo, leete esta carta, dice, es hermosa, dice, la quiero compartir con toda la audiencia de Cuarteto Radio. Dice algo así como, a ver, para, dice, hola, sí, acá está. Hola chicos de Siempre Tarde, hoy quería saludar a mi mejor amigo, no hace falta decir su nombre porque cuando escuche esta carta va a saber que es para él. Dicen que los amigos son la familia que uno elige. Yo tuve la suerte de elegir bien. Estuvo cuando no tenía ganas de levantarme de la cama, cuando perdí a un ser querido, cuando me quedé sin trabajo y hasta cuando yo mismo había dejado de creer en mí. Nunca me preguntó cuándo tenía en el bolsillo ni qué podía darle a cambio. Siempre apareció con un abrazo, un mate, un simple quédate tranquilo, de esta salimos. Con los años entendí que un amigo no es el que está en todas las fotos, sino el que está en los momentos donde nadie quiere estar. Ojalá la vida nos regale muchos años más de charlas, de asado, de abrazos y de esas risas que empiezan por cualquier pavada y terminan doliendo la panza, dice. Gracias por enseñarme que la amistad verdadera no necesita promesas, solo necesita estar. Y si algún día la vida nos lleva por caminos distintos, acordate de esto. Mientras yo tenga memoria, siempre vas a tener un amigo. Feliz Día del Amigo, te quiero muchísimo. Che, qué hermosa carta que nos compartió de un amigo que le había mandado en el día de hoy. Muy bien, Laura, ¿eh? Bueno, ahí tenés un valor inmenso. Claro que sí. Tener un amigo es un valor inalcanzable. A veces con una sola mano, con los dedos de una sola mano, contamos a nuestros amigos y a veces nos sobran. Pero ahí están. Esos son los que valen la pena. Porque cuando las tormentas se están golpeando fuerte, ahí está el amigo. Ahí está la amiga. Si de pronto vienen cosas buenas, diversión, buenos momentos, alegría, gastemos juntos. Ahí está también una amiga o un amigo. Qué lindo, ¿eh? Hermosa carta. Bueno, les dije, hoy es un programa que va por mucho de los sentimientos y por la amistad. Ante todo, ¿eh? Ante todo, la amistad. Hoy estamos celebrando el Día del Amigo, ¿eh? En el 351-645-0000 compartimos buenos momentos en el Día de la Amistad.
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0: Tenemos que hacer una pequeña pausa. Yo voy a preparar el termito, el mate sale hoy como... Oh, bueno, y tengo que trabajar. No puedo estar chupeteando. Tengo que laburar. Bueno, hasta la hora 19 nos quedamos en el Siempre Tarde. Mi nombre es Pablo Videla y te acompañamos en Cuarteto Radio. Hoy es una fiesta, porque hoy es el Día del Amigo.
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0: Bueno, feliz cumple, querida Lili Heredia, cumpliendo años, Lilus. Feliz cumple, amiga.
1: Hola, Pablo. Yo con mis amigas, con la mirada nomás. Y ahora, como ya somos unas muchachitas grandes, vamos a avisar, tenemos un chisme, pero lo vamos a anotar, porque cuando llegamos a juntarnos, pronto, ¿y el chisme? Ah, ya me olvidé.
0: Claro, estamos grandes. Bueno, feliz cumple, Lili, querida, que disfrutes. Rodeada de tantos seres queridos, toda la gente linda que te rodea, por supuesto, a celebrar, ¿eh? Un año más en la vida se celebra. Y sí, si no cumplís años, ¿qué pasa? Es porque llega la mortadela. Entonces, de pronto, cada año que se suma a la vida, sí, pesa, ¿cómo? Pero se celebra porque es un año más en la vida, ¿eh? ¿Cuántas preguntas metiste, Videla? Me dice por acá, bueno... Es la consigna, ustedes van respondiendo ahí. Hoy tengo ganas de ti. Ya, también le damos la opción que responda, no hay problema. Lo que les nazca también es el Día del Amigo. 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Hasta las 19 horas en Siempre Tarde por Cuarteto Radio. Los esperamos.
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0: 351-645-0000. Vamos.
3: Hola, ¿cómo les va? Buenas tardes. Bueno, yo tengo con mi amiga Laura una palabra que es muy graciosa, que hace, no sé, 30 años que la decimos.
0: Ajá.
3: Que se llama tucuta.
0: Ajá.
3: Lo inventó ella, no yo.
0: Sí.
3: Y le decimos tucuta a la gente baja, a la gente groncha, digamos. Y bueno, cada vez que lo decimos nos miramos y nos reímos.
0: Me van a denunciar por bullying. Bueno, pero cuentan todo. Es la idea, ¿no? 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Donde vayas, la radio te acompaña. Hola, Pablo, mi amigo Javier sería como el Chapulín Colorado. Bueno, pero no quiero. Te dejo los datos para el sorteo. Santiago, querido, un abrazo. Feliz Día del Amigo.

Leo, Leo, Leo en el 3516-450000. Dice Pablo, me hice 500 kilómetros en moto para sorprenderlo el día que estaba pasando un momento muy difícil. Cuando me vio, se largó a llorar, dice. El Eduardito, el querido amigo de Alberti, que es maestro, ¿no? Laurita dice, vendí mi Play para prestarle plata cuando se quedó sin trabajo. Nunca me lo devolvió, pero volvería a hacerlo. Dormí 3 noches en el hospital acompañándolo. Ahí entendí que la amistad siempre, pero siempre, es estar en silencio.

0: ¡Qué locura, qué locura!
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0: Bueno, 351-645-0000, nuestro contacto WhatsApp.
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0: Bueno, qué linda tarde. ¿Qué estás haciendo? ¿Qué estás haciendo en el lunes arrancando la semana? Hoy celebramos Día de la Amiga, Día del Amigo. Ahí estamos. ¿Qué dice la cumpleañera? ¿Qué dice?
2: Hola, ¿cómo estás?
0: Ah, no, pará. Ahora, primero acá, a ver.
3: Que aquí estoy pasando mi tarde con Celestita, que sí. Me está arreglando las uñas, me quiere arreglar el pelo. Ella, mi amiga, mi compinche, mi todo.
0: Está pegándote una refrescada.
4: Pablito.
3: Que en cualquier momento sale a buscar pantuflas, etcétera, etcétera.
0: La incondicional, Celeste.
3: Bueno, le vamos a dedicar un tema del papi.
0: Dale, le buscamos.
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0: Che, claro, Celeste, la incondicional. La incondicional de incondicionales. Celeste, feliz día, mi querida Celeste. Junto a sus babies. Su pequeñada ahí, Un querido amigo, colega, Diego. A ver qué dice Diego, feliz día.
5: Hola, ¿cómo estás? Te estoy escuchando. Bueno, mira, a mí me gustaría que el famoso sería Messi.
0: Sí.
5: Me gustaría tener un amigo. Y él sería, me gustaría que sea Messi.
0: Sí.
5: ¿Y por qué me gustaría que sea Messi?
0: Ajá.
5: Bueno, para que me dé una explicación cómo puede ser tan genio. ¿O cómo hace para ser tan genio?
0: Qué bárbaro el tipo.
5: En la cancha.
0: Totalmente.
5: ¿Cómo hace para ser una persona tan serena? No sé, que me dé la explicación de... ¿Cómo hace? ¿Cómo puede ser...?
0: ¿Cómo lo maneja con tanta tranquilidad todo,
5: persona,
0: no?
5: Eso tan serena y tan inteligente.
0: Qué bárbaro. No,
5: porque la verdad es algo mágico de este chico. Es un bendecido.
0: Un abrazo, Diego. ¡Feliz día! Mi querido amigo Diego, celebrando el Día del Amigo.
3: Ella, mi amiga.
0: Para, acá. Voy acá.
6: Hola, Pablo. ¿Cómo estás? Oh, buenas tardes.
0: Hola, Silvita.
6: Feliz Día del Amigo.
0: Desde Hachal.
6: Si tuviera que elegir un personaje, sería la Mujer Maravilla.
0: Ajá.
6: Sería por mi determinación, por mi fortaleza, por mi capacidad de reinventarme.
0: Vamos todavía.
6: Y por mi sensibilidad. Eso es todo. Un beso.
0: Feliz día, feliz día. Un beso grande, feliz día, Silvia, desde Hachal, provincia de San Juan. Hermoso, visiten Hachal, Uno de los lugares con más testimonio de nuestra historia argentina. Mucha de lo que tiene que ver con el folclore mismo, ¿no? La tradición. Bueno, ahí se lleva a cabo todos los años en el mes de noviembre la Fiesta Nacional de la Tradición, Así que saludos para vos, Silvita, para mi amigo Dani, que nos celebramos temprano, que ahora es un hachallero, pero en el río. Es riojana. Lo han adoptado ahí. Bueno, 351-645-0000.

0: Para que quedó ahí un resabio de mensaje. A ver, ¿qué era? ¿Qué era Lili? ¿Qué decía?
1: Tan cheto, mi amigo. Acá las chicas le dicen al papi a la Mona Jiménez.
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0: Ah, que era el tema de Carlos La Mona. Puede ser este, ¿eh?
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0: Eso sí, mira, dedicado para tu cumpleaños. Vive. Y para el día de la amiga y el amigo. El papi, claro. Carlitos La Mona Jiménez, el mandamás.

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clásico de clásicos. El Dorito Quevedo con Fuiste Mía en Septiembre. ¿Sabes cómo estamos esperando el mes de septiembre? ¡Opa! Unas ganas terribles. Y sí. Bueno, segunda hora en Cuarteto Radio. Hasta la hora 19, el siempre tarde. Actualizamos 17 grados de temperatura en Córdoba capital. Humedad del 56%, velocidad del viento 11 kilómetros en la hora. Hoy lunes se celebra el Día del Amigo. A juntarse a comer algo con las amiguitas, amigos. Vamos todavía, vamos. Claro. Y no, sí. Pero claro que sí, día de celebración.

0: mejor amigo fuera un personaje famoso o de ficción, ¿quién sería y por qué? ¿Qué frase, apodo o código secreto tienen entre ustedes que nadie más entiende? Alguna de estas responde, no las tres. Claro, no. Claro, si quieres las tres, no hay problema. Mándanos tu mensaje al 351-645-0000. Hoy regalamos entradas para Cines Gran Rex para que vayas con tu mejor amigo o amiga. 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Así disfrutan juntos una buena comida. Hasta las 19 en Siempre Tarde por Cuarteto Radio. Los estamos esperando. A ver qué me dicen, a ver qué me dicen.
1: Buenas tardes, buenas tardes. Bueno, para mí, mis amistades todas tienen un condimento único. Y considero que todos son famosos y de ficción. En cada uno de ellos encuentro la pizca de felicidad que me complementan. En su compañía, escucha, sí, humildad, la sensibilidad y sobre todo el amor.
0: Qué lindo.
1: Agradezco la vida brindarme el condimento perfecto de cada uno de ellos. Viva la amistad, presente y a la distancia.
0: Vamos.
1: Feliz día para todos.
0: Qué lindos mensajes en el 3516-450000. Sí, un poquito antes de las 7 sorteamos porque ahí nos ponemos de acuerdo, le mandamos a los ganadores sus órdenes para que puedan retirarlo, las órdenes para que puedan retirar los regalos, claro. Para que mandaron otra carta por acá también muy interesante.

Bueno, la gente que se va comunicando a través del 351-645-0000. Mira, dice, carta de un oyente. Pablo, te quiero mandar esto que es muy interesante. Hola, siempre tarde. Quiero mandarle un saludo enorme a mi mejor amigo. Es el único ser humano capaz de decirme ya salgo y aparecer 2 horas después, pero igual lo sigo esperando. El que me pide plata hasta mañana y ese mañana todavía no llegó desde el año 2019. El que siempre dice hoy no tomo y termina bailando arriba en la silla cantando cuarteto como si estuviera en un recital. El que me roba las papas del plato diciendo una sola y cuando miro me dejó la lechuga. Y cuando hay que hacer una mudanza desaparece más rápido que la señal del celular en el campo. Pero también es el primero que aparece cuando realmente lo necesito. Así que hoy lo perdono todo porque, bueno, casi todo. La plata todavía dice, la estoy esperando. Feliz día del amigo y si gano las entradas para el cine y el voucher doble del Club de la Milanesa, prometo invitarlo. Aunque la gaseosa que se la pague él. Y mínimo. Si el que me manda el mensaje es Martín y su mejor amigo es Nahuel. Que está escuchando la radio.

Bueno, muchos amigos, gente linda que nos está mandando mensajes, que están disfrutando y celebrando el Día del Amigo y saludando y claro, se están encontrando, ¿no?

0: Bueno, 351-645-0000, nuestro contacto WhatsApp. Mi mejor amigo ya no está en este mundo, pero todos los 20 de julio le hablo igual. Hay amistades que nunca se van, me dice Normita. Mi mejor amiga tiene 82 años y yo 35. Me enseñó que la edad no elige a los amigos, los elige el corazón. Mandar un saludo muy grande a Margarita de parte de Ana Carolina.
1: La gata que está soltera, uno le trae buena suerte.
0: Mi amigo vive en España, hace 5 años que no nos vemos, pero hablamos todos los domingos como si siguiera viviendo a dos cuadras desde Barrio Renacimiento. Me dice el Edu, ¿eh?

0: ese sabor.
1: Más mensajes, vamos.
2: Hola, ¿cómo va? Mi código secreto con varias de mis amigas es un movimiento de ojos, que no es un guiño, pero es como si se nos achinan, así que te agarra como diciendo, mira eso, o escucha eso, o escuchaste eso. Y ahí después nos queda anotado para la charla del día siguiente.
1: Qué bueno. Un beso, Gianni. Feliz día del amigo.

0: Los Herrera en vivo, aquí en Cuarteto Radio con Ojos Verdes. Bueno, 17 horas 22 minutos en la República Argentina. Estamos en la segunda hora del Siempre Tarde desde Cuarteto Radio a través de 87.5. Ahí nos podés escuchar en 87.5. Saludamos a toda la gente querida que retransmite la señal de Cuarteto Radio. Más de 15 medios de comunicación retransmiten a Cuarteto Radio,
1: No somos muchos.
0: Que tenemos una muy buena programación porque de 9 a 13 horas está Luis Sima con Están Ahí.
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0: De 13 a 16 horas llega Andrés Mapache López Mapa con Alta Siesta. Y a las 4 de la tarde nosotros, los de Siempre Tarde, mi nombre es Pablo Videla. Nos quedamos hasta la hora 19. De 19 a 21 horas llega Cristian Pernera con una mezcla perfecta. Una buena programación de lunes a viernes en Cuarteto Radio. Con mi mejor amigo nos peleamos un año entero. Un día nos cruzamos, nos abrazamos y entendimos que la amistad vale mucho más que el orgullo, dice el negro, claro. Jorito querido, mi amigo me donó sangre cuando más lo necesitaba. Desde ese día digo que tengo un hermano de la vida. Mirá vos, ¿no? Che, qué mensajazo este, Rodrigo,
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0: Mi amigo está encolgado que me saludó por el día del amigo ayer. ¡No!
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0: Ayer estábamos turbados. Tengo un amigo tan tacaño que cuando invito a un café pregunta si puede traer dos sorbetes. No es mentira. Mi mejor amigo siempre dice, yo manejo, después terminamos empujando el auto. Con mis amigos tenemos un grupo de WhatsApp que se llama Dieta. Lo usamos para organizar asados. Mi amigo me dijo, contá conmigo para lo que necesites. Le pedí que me ayudara a mudarme y desapareció por arte de magia. Y bueno. Ahí también están los amigos.
4: Hola, Pablito, buenas tardes. Feliz día, amigo.
0: Feliz día, Dani.
4: Frase o código secreto. Bueno, nuestra frase es, no preguntes, solo seguí. Si alguna de nosotras dice eso, sabemos que se viene una locura o un plan improvisado. Tenelo por seguro.
0: Un clavo. Un beso grande, Dani. Feliz día del amigo.
5: Saco otro clavo.
0: Tengo un amigo que cada vez que dice 5 minutos recién se está bañando. Mi mejor amigo es como el Wi-Fi. Cuando más lo necesita, desaparece. Con mis amigos nos prometimos empezar el gimnasio juntos. Hace 4 años.

0: ¡Qué lindo! ¡Cuántos hermosos mensajes en el día del amigo!
1: Bueno, yo con una amiga, ya con solo mirarnos, ya nos dijimos todo.
0: Belén, feliz día.
1: Basta una sola mirada entre nosotros para ya entender
0: los riños de la amistad, claro.
1: Lo que nos pasa hacia a una hacia la otra. Es increíble, pero es muy cierto.
0: La conexión con los amigos, ¿eh? Belencita, feliz día. Feliz día del amigo. Bueno, 26 minutos han pasado exactamente de la hora 17 en la República Argentina. Le mandamos un abrazo enorme a Leonel Álvarez, que por supuesto deseamos que esté pasando un feliz día del amigo junto a todos sus seres queridos. Él nos trae el informe deportivo en la tarde de Cuarteto Radio.
2: Pablo, querido, ¿cómo te va? Muy buena jornada. El saludo grande para vos y toda la audiencia de Cuarteto Radio. Y ya mismo comenzamos a desarrollar la información deportiva. Bueno, comenzamos hablando de la selección argentina de fútbol. Como lo dijimos durante toda la transmisión, fue derrota ante España por un tanto contra cero. No pudo ser el sueño del bicampeonato, pero bueno, con mucho orgullo por todo lo que dejó esta selección argentina. El plantel, o parte del plantel, bueno, hoy llega a Buenos Aires para reunirse con su familia, para tener sus vacaciones, aunque gran parte de la delegación partió rumbo a Europa, a sus clubes, para continuar con sus pretemporadas y ponerse a punto para este segundo semestre. Y en el caso del capitán, Lionel Messi, volvió directamente a Miami. Veremos qué pasa con Lionel Scaloni, que confirmó que va a seguir hasta diciembre, que es cuando tiene su contrato, y después veremos qué es lo que pasa con el técnico de la Albiceleste. El otro partido que se disputó fue el de Inglaterra, que derrotó en un partidazo 6-4 a Francia y logró subirse al podio y quedarse con la tercera posición. Hablamos de Belgrano, que va a ser el primero en salir a la cancha este jueves 19:30 en el Gigante de Alberdi, cuando reciba a Rosario Central, partido que va a hacer transmisión del 87.5. Este conjunto pirata que no ha sumado refuerzos y que la única baja fue la de Julián Mavilla a préstamo a Sarmiento de Junín. Instituto el sábado derrotó a Talleres en partido amistoso en el Kempes por 2-0 y se prepara para el partido del viernes ante Vélez Sarsfield allí en Liniers. Y Talleres, que sumó refuerzos, recordemos, Unzain, Fattori y Riquelme, bueno, se prepara para el partido del sábado ante Newell's en Rosario. Diego Baloyes, que salió golpeado de la práctica, bueno, se confirmó que tiene lesión de grado 2 en el ligamento colateral externo de la rodilla izquierda. En una primera etapa habrá inmovilización de la pierna y mucho trabajo de fisioterapia y kinesiología. Hubo automovilismo, se disputó el Gran Premio de Bélgica, donde Franco Colapinto logró sumar puntos, terminó en la décima posición. Y también decir que comienza el ATP 250 de Austria, allí en Kitzbühel, donde vamos a tener la presencia de 6 argentinos: Baez, Cerúndolo, Tungheretti, Novone, Díaz y Echeverry. Querido Pablo, hasta acá llegamos con el resumen. Será hasta mañana. Un abrazo grande.
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4: Hola, hola, ¿cómo va? Mi código secreto con varias de mis amigas es un movimiento de ojos, que no es un guiño, pero es como si se nos achinan, así que te agarra como un... como diciendo, mira eso, o escucha eso, o escuchaste eso. Y ahí después nos queda anotado para la charla del día siguiente.

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0: Che, me gusta como todo el mundo ha armado el programa de hoy, ¿eh? Sí, la gente necesitaba salir un poco de toda la congoja. Abrazarnos al Día del Amigo ha sido lo más positivo en la jornada de hoy. Los invito a hacer eso porque hace muy bien, ¿eh? Abrazarse las cosas que nos dan satisfacción y alegría. ¡Olvídate!
1: No somos muchos, no somos pocos.
0: Los amigos no siempre están al lado, pero siempre están del mismo lado.
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0: Un amigo no te cambia la vida en un día, la cambia estando presente todos los días.
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0: No, Laurita está laborando para nosotros del kiosco. Está, es que está muy tranquilo el kiosco hoy.
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0: Hay abrazos que curan y risas que salvan. Eso hacen los amigos de verdad. Gracias, Río Segundo. Nuestra querida amiga Laura. Hola, Mecha de la vida.
3: Mejor amigo por un personaje.
0: Sí.
3: Sería Messi.
0: Ajá, mira, todos fueron por
3: porque
0: ese lado.
3: Que en su trabajo y sí, en todo lo que hace siempre se pone la 10.
0: Qué bárbaro, ¿no?
3: Así que yo lo compararía con Messi.
0: A un amigo, qué bueno, ¿eh? Está bueno eso.
3: Porque él en su trabajo es impecable y siempre se pone la número 10.
0: Muy bien. Beso, Mecha, feliz día del amigo. Soñada, Mecha. Soñada celebrando el Día del Amigo. Claro, viste que todo el mundo le digo que. Yo dije, hoy abrácense al Día del Amigo. Después de tanta congoja, tanto agarrar un pañuelo, hoy nos abrazamos al Día del Amigo. Lo mejor que te puede pasar. Arroba cuarteto.radio a través de Instagram. Tengo un mensaje ahí. Hoy levanta el teléfono, mandó un mensaje, date un abrazo con ese amigo que siempre estuvo, porque el mejor regalo no cuesta plata, es decirle gracias por estar. Un mensaje de Ivana que nos mandó a en arroba cuarteto.radio a través de Instagram.
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0: Después en la última hora recorro toda la cantidad de mensajes que nos mandaron para celebrar el Día del Amigo.
5: Hola, Pablo. Buenas tardes para todos los oyentes. Feliz Día de la Amistad.
0: Vamos todavía.
5: Un beso grande, amigo.
0: Otro para vos.
5: Te quiero pedir un saludo en especial para mi hija Luciana, que está cumpliendo año hoy.
0: ¡Ah, feliz cumple, Luz!
5: Ya un abrazo, un beso, y decirle que la amo.
0: Qué lindo.
5: Y que pase un lindo día, que sea un bendecido día para ella.
0: Qué lindo, qué lindo.
5: Y bueno, mi mejor amigo sería, conociéndolo, sería Batman.
0: Mira.
5: Porque tiene la misma forma que yo, de que nos gusta mucho la noche, la parranda, mover, salir.
0: Vampira.
5: Inquieto. Eso sería mi amigo.
0: Una vampiriña.
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1: Pero qué niña, Andreita, ¿eh? Claro, y sí. Las comparaciones que hace.

Actualizando la temperatura en Córdoba capital, 16 grados, humedad del 59%, velocidad del viento 11 kilómetros en la hora. Para mañana martes se espera algo de lluvias. Descenso de temperatura, 13 grados de máxima, 7 de mínima. Baja la temperatura para el martes, con probabilidad de precipitaciones en Córdoba capital. Se dice para Buenos Aires, mañana en Buenos Aires adelanta una máxima de 15 grados, una mínima de 10, con cielo parcialmente nublado. Mar del Plata para mañana 10 de máxima, 7 de mínima, con cielo parcialmente nublado. San Carlos de Bariloche, para mañana la máxima estará en 4 grados, la mínima en 3 grados bajo cero, con cielo despejado. Hay nieve en Bariloche, qué lindo. Rosario mañana, máxima 14, mínima 10, con probabilidad de chaparrones, al igual que Córdoba. Mendoza para mañana, 8 de máxima, 5 de mínima. Frío Mendoza, Bahía Blanca para mañana, la máxima estará en 10 grados, la mínima en 7. Mañana fresquito, gran parte, ya lo adelanta gran parte del país. Bueno, cómo no. A un amigo se le regala. Hay que regalarle. A un amigo se le regala lo que a uno le gusta, dicen por acá. Y sí, entonces yo les voy a regalar un tema de Loco Amato. Un clásico que cantó el Loco Amato, de artistas recontra conocidos, pero en su versión cuartetera. El loco, loco, loco, loco.

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0: buen tema, qué buen tema. Voy hoy, vaya. Me trabaron todas las palabras. Bueno, hoy en Siempre Tarde celebramos el Día del Amigo, porque las mejores historias siempre se viven entre amigos. Hoy te proponemos estas consignas, que muchos han ido respondiendo a lo largo de la tarde. ¿Cuál fue la locura más grande que hiciste por un amigo o una amiga? Si tu mejor amigo fuera un personaje famoso o de ficción, ¿quién sería y por qué? ¿Qué frase, apodo, código secreto tienen entre ustedes que nadie más entiende? Mándanos tu mensaje al 351-645-0000. Arrancamos la última hora del Siempre Tarde. Mi nombre es Pablo Videla y te acompaño en el Cuarteto Radio. Bueno, hoy regalamos todo doble para Cines Gran Rex, para que vayas con tu mejor amiga o amigo. Y por ser el Día del Amigo, el voucher del Club de la Milanesa es doble. Así disfrutan juntos una buena y rica comida, ¿eh? Hasta la hora 19 en Siempre Tarde por Cuarteto Radio. Los estamos esperando en el 3516-450000. Hola Pablo, feliz Día del Amigo. Un saludo especial para mi amiga Andrea. Decirle que la quiero mucho y que la distancia no significa nada cuando la amistad es sincera. Temita de loco, claro, son fanáticas del loco. Saludo para la gente de Tucumán, mi querida Vale. Dale, participá, última hora, pero todavía hay tiempo para dejar tu nombre, tres últimos números de DNI y te llevas regalo doble de Cines Gran Rex, regalo doble del Club de la Milanesa por el Día del Amigo.
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2: Hola, ¿cómo están? Bueno, mi nombre es Valeria Vega. Para mí, mi mejor amigo, que lo amo con la vida, porque bueno, tenemos una amistad ya de 6 años. Donde, bueno, lo conocí, caímos, pegamos onda y desde ahí nunca nos separamos. Y bueno, y para mí él sería mi hombre araña, porque él con sus telas de araña siempre me sostuvo la mano en mis peores momentos de mi vida, en ese transcurso de los 6 años de amistad que tenemos con él. Me sostuvo siempre. Siempre estuvo en mis peores momentos, quizás mucho más que en los mejores momentos. No nos vemos seguido por su tema laboral, porque él, bueno, trabaja en la radio, trabaja haciendo eventos en Belleville, es muy buen organizador de eventos. Así que no nos vemos siempre, pero la vez que estamos juntos, nos reímos. Nos ponemos al día, dijera mi marido, cada vez que nos juntamos. Disfrutamos cada momento de esas pequeñas juntadas que tenemos de vez en cuando, pero la pasamos bien, que eso es lo importante. Así que bueno, para mí sería mi héroe, el hombre araña. Así que bueno, les deseo un feliz día a todos los oyentes de la radio. Y bueno, Pablito Videla, ¿qué más decirte? Ya te saludé tempranito. Feliz Día del Amigo. Ya celebramos juntos el sábado, pachangueamos, nos reímos, nos pusimos al día. Así que te deseo todo lo mejor del mundo. Y bueno, te abrazo fuerte, fuerte, fuerte. Y sabes que siempre vas a contar con esta negra que te ama con el corazón.

0: Hola Pablo, ¿cómo estás? Mi mejor amigo, si tengo que elegir un personaje, sería Messi, porque lo considero que es alguien incondicional. Y si fuera mujer, me gustaría Susana Jiménez, siempre lista para la aventura. Feliz Día del Amigo.
1: Muy gracias.

0: Hola, ¿cómo les va? Buenas tardes. Bueno, yo tengo con mi amiga Laura una palabra que es muy graciosa, que hace, no sé, 30 años que la decimos, que se llama tucuta. Lo inventó ella, no yo. Y le decimos tucuta a la gente baja, a la gente groncha, digamos. Y bueno, cada vez que lo decimos nos miramos y nos reímos. Hola, ¿cómo les va?
1: Qué lindo día, ¿no? Hoy lo que celebramos, el Día del Amigo. Qué maravilla.
2: No hay otra igual. No puedo encontrar.
1: Sí, está bajando la temperatura, el lunes.
2: Que te parezca.
1: Mañana va a estar un poquito más fría la jornada con 13 de máxima. Y la noche se viene fresqueta también, ¿eh? Fresquita. Estamos en invierno, claro.

0: Che, Andreita, ahí te mandaba besos, Vale, ¿eh? Y Andrea devolvía los saludos de la amiga Vale en Tucumán, claro.
1: Mi amor, ¿pa' qué le digo que no?
0: La amistad no se mide por la cantidad de años que conoces a alguien, sino por la cantidad de veces que estuvo cuando más lo necesitaba. Hay personas que llegan a nuestra vida y dejan una huella para siempre. Esas personas tienen un nombre muy simple: amigos.

Che, me gusta Benja Torres, que es el sobrino de Diego Torres. Ha hecho un tema para el Día del Amigo que está muy bueno. Canción para los amigos, el tema que hace Benja, que está muy bueno. Dale, que estamos celebrando Día del Amigo, uno de los días más hermosos para nuestro corazón, ¿eh? Un verdadero amigo conoce tus defectos, tus errores, tus caídas y aún así decide quedarse.

0: Si la cosa no es... Aquí me ponen Claudio por acá. Hola, Pablo. Lo que hice por mi amiga de la infancia es acompañarla a un recital punk. Su novecito estaba en una banda y allá fuimos. Dos descolocadas y más yo que iba de custodia porque se notaba que no era de ese estilo. Habremos tenido 17 años, Dios mío. Claudia, para llevarla a comer y recordar esas épocas, está participando. Muy bien, Claudita querida, qué lindo recuerdo, ¿eh?
1: Ya hace tiempo que somos familia, tanto bajo.
0: No hace falta hablar todos los días para ser amigos. La verdadera amistad siempre encuentra el camino de regreso, ¿eh?

0: Hay abrazos que duran segundos, pero dejan tranquilidad para toda la vida. Los abrazos de un amigo son de esos.
1: Hola, Pablo. Yo con mis amigas, con la mirada nomás. Y ahora, como ya somos unas muchachitas grandes, vamos a avisar. Tenemos un chisme, pero lo vamos a anotar, porque cuando llegamos a juntarnos, pronto, y el chisme, ya me olvidé.
2: Pablo, ¿cómo estás? Te estoy escuchando. Bueno, mira, a mí me gustaría que el famoso sería Messi. Me gustaría tener un amigo y él sería... Me gustaría que sea Messi. ¿Y por qué me gustaría que sea Messi? Bueno, para que me dé una explicación cómo puede ser tan genio. O cómo hace para ser tan genio en la cancha. Cómo hace para ser una persona tan serena. No sé, que me dé la explicación de... ¿Cómo hace? ¿Cómo puede ser que sea una persona... Eso, tan serena... Y tan inteligente. Porque la verdad es algo mágico de este chico. Es un bendecido.

La amistad no busca personas perfectas, encuentra personas reales y decide caminar junto a ellas. El siempre tarde hoy venera, valora, homenajea a los amigos. A veces contadito con una sola mano, con los deditos de una mano. Y a veces te sobran, pero ahí están. Esos son los amigos que hoy se levanta la copa, se celebra y se dice feliz día. Amiga, amigo, acá estoy, acá estamos. Hoy desde Cuarteto Radio, nuestro sentido y hermoso homenaje, ¿eh?

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0: Abrazo, Mariano, para vos. Ahí estaba el mundo, la barra. Vamos, vamos, vamos, vamos. Vamos para allá, para allá, para allá. 36 minutos han pasado de la hora 18, camino a la hora 19, donde ya vamos terminando el Siempre Tarde, hoy, en el Día del Amigo. Querido hermano, feliz día.
1: Hola, Pablito, ¿cómo andas, hermano? Buenas tardes. Bueno, un saludo para todos los amigos, Pablito. Feliz Día del Amigo, ¿no es cierto? Tenés es muy potente ahí tu emisora, así que llega a todos lados.
0: Vamos todavía. Sí,
1: un feliz día para todos los amigos.
0: Qué lindo.
1: Che, Pablito, fresco por Marco Juárez.
0: Sí, ¿no? Está
1: nublado.
0: Sí, está nublado. Sí.
1: Pero bien, gracias a Dios.
0: Bien, bien.
1: Un poco
0: bien,
1: triste por el segundo puesto, ¿no es cierto?
0: Sí, bueno, ya está.
1: Yo soy de la idea de que.
0: Sí.
1: De que gana, sí o sí.
0: Sí, yo.
1: Segundo no me gusta.
0: Terminó el partido y me puse a ver Netflix.
1: Los Tauros. Che, Pablito.
0: No volví a ver nada en vivo.
1: Así que bueno, hermano.
0: No tengo ni idea qué pasa en el mundo.
1: Los nietos andan. Andaba medio clueco con la madre, el más chiquito, andaba la nariz tapada.
0: Época, así todo el mundo resfriado.
1: Mañana hicieron una kinesio, creo que se llama así.
0: Estamos
1: kinesio.
0: Todos medio baleados con el tema.
1: Pero ahora nos hace más golpes.
0: No.
1: Miguelito le hacía a las chicas, ¿viste? Miguelito hacía.
0: Bueno, pero todo era otra técnica.
1: Pero ahora no, hacen masajes ahora.
0: Técnica antigua.
1: Es un masaje muy especial. Así que bueno, le decían eso al gordito, al torito. Pero que es un toro, el amadeo. Che, bueno, Pablito.
0: Un abrazo, hermano.
1: Que tengas un lindo día.
0: Gracias.
1: Un buen programa.
0: Igualmente, ¿sí? Para vos y tus amigos.
1: Así que te mando un abrazo.
0: Otro para vos, otro para vos. No soy incondicional. Querido Antonio, mi hermano, desde Marco Juárez. Qué lindo, qué lindo, qué lindo. Hay que celebrar el Día del Amigo, ¿eh? Sí, yo terminé el partido, me prendí con Netflix, de ahí pasé. Y estoy viendo el Gourmet, imagínate. No quiero ver nada en vivo hasta el miércoles. Ya el miércoles se van a calmar, entonces vuelve toda su rutina y su vida. No, no te veo nada, no te veo nada, nada, nada, nada. No tengo ni idea qué está pasando en el mundo. Y eso que sos comunicador, claro, no importa. Bueno, que me perdonen. Sé que se le va a salir. Claro, me pueden criticar, sí, bueno, me critican un poco. Pero usted es comunicador, querido. Bueno, pero también soy ser humano. Y no tengo ganas de. Nada. No quieres hablar. Bueno, 14 grados la temperatura en Córdoba, humedad del 62%.

0: Que aquí estoy pasando mi tarde con Celestita, que me está arreglando las uñas, me quiere arreglar el pelo. Ella, mi amiga, mi compinche, mi todo.
1: La un besito, Pablito.
0: Que en cualquier momento sale a buscar pantuflas, etcétera, etcétera. Bueno, le vamos a dedicar un tema del papi.
2: Hola, Pablo, ¿cómo estás? Buenas tardes. Feliz día del amigo. Si tuviera que elegir un personaje, sería la Mujer Maravilla. Sería por mi determinación, por mi fortaleza, por mi capacidad de reinventarme y por mi sensibilidad. Eso es todo. Un beso.
0: Sancheto, mi amigo.
3: Son amigos de verdad. Aceptado el mensaje. Hasta ahora, vos.

Bueno, quizás muchos estén compartiendo una mesa, un mate, una llamada o simplemente un mensaje. Y otros recordarán a esos amigos que ya no están, pero siguen viviendo en cada historia y en cada sonrisa que dejaron. A todos ellos, gracias por haber formado parte de nuestra historia. Porque la amistad verdadera nunca entiende de las distancias, ni del tiempo. Entiende de corazón. Feliz Día del Amigo de parte de todo el equipo de Siempre Tarde y Cuarteto Radio.

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0: Bueno, Pablo, con terminación de documento 891, se lleva las entradas para Cines Gran Rex, para disfrutar con una amiga, con un amigo, para hacerlo más que bien. 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Bueno, 7 minutos nos separan de la hora 19 en la República Argentina, 14 grados la temperatura, humedad del 63% en Córdoba capital. Ya a partir de la medianoche llegan un par de gotas por estos lares y el descenso de temperatura, ¿eh?
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0: Gracias a todos los mensajes hermosos del Día del Amigo, a celebrarlo, ¿eh? A levantar la copa, a tomarse unos traguitos, comer bien rico.

Ya se viene Cristian Pernera con una mezcla perfecta y también celebrando, por supuesto, el Día del Amigo. Que no, todo es fiesta, ¿no? Bueno, y así de a poquito llegamos al final de este programa tan especial. Hoy hablamos de amigos, escuchamos historias, nos reímos, nos emocionamos y seguramente más de uno recordó a esa persona que hizo más linda la vida de cada uno, ¿no? Y los amigos son esos ángeles sin alas que aparecen justo cuando más los necesitas. Son quienes celebran nuestros sueños, nos sostienen en las caídas y nos enseñan que nunca estamos realmente solos. Si hoy tenés la fortuna de tener un amigo de verdad, cuídalo, decile cuánto lo querés, mandale un mensaje, llamalo, abrazalo, porque el tiempo pasa muy rápido y nunca sabemos cuando una charla, una risa o un abrazo pueden convertirse en un recuerdo para toda la vida.

Y para quienes hoy extrañan un amigo que ya no está, recuerden que el amor y la amistad nunca desaparecen. Viven en cada historia compartida, en cada sonrisa y en cada recuerdo que sigue latiendo en el corazón. Gracias por abrirnos la puerta de sus historias y por permitirnos acompañarnos una tarde más. Desde todo el equipo de Siempre Tarde y Cuarteto Radio, les deseamos un inmenso y feliz Día del Amigo. Que nunca les falte una mano que los abrace, una risa que los contagie y un amigo que les recuerde que la vida, cuando se comparte siempre, vale mucho más. Feliz Día del Amigo, nos reencontramos mañana a partir de las 16 horas acá en Cuarteto Radio. Gracias. Gracias por habernos acompañado. Quédense en el continuado, sigue. Estamos preparados para que Cuarteto Radio te siga acompañando 24 horas 7 días de la semana. El profe Bainotti marca el final. Chau a todos.

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Ahí está, señoras y señores, damas y caballeros, bienvenidos a esto que es una mezcla perfecta. El 87.5 FM, la antena del Cuarteto, y también en www.cuarteto.com y en cuarteto.radio. Estamos en todos lados, estamos en todos lados. 20 de julio, Día del Amigo. Argentina salió segundo. Una locura. Esto es una mezcla perfecta, señoras y señores. 0351-645-000. Hoy vamos a festejar el Día del Amigo. Yo me vine así, ya te voy a contar por qué. Ya te cuento. Arranca nomás una mezcla perfecta.

Chan chan chanaranaram pam paranaram. ¿Cómo dice? ¿Qué será? ¡Ay, qué lindo, qué lindo! ¡Ay, por Dios! 19 horas, 12 minutos. Estamos en vivo y en directo en la 87.5. Che, feliz día del amigo. ¡Ay, qué lindo! ¡Feliz día del amigo para todos! ¡Qué lindo! Impresionante los mensajes que me han llegado hoy. Gracias. Mucha gente que yo quiero, gente que me quiere, que no sabía que me querían. Gracias. A los oyentes también, que algunos tienen mi WhatsApp y me han mandado saludos ahí, así que bueno, muchas gracias. Che, le quiero mandar un saludo muy especial a Pablito. Pablito Quiroga, un gran amigo mío personal, que está haciendo el contrapiso, dice. Bueno, Pablito, bueno, activa ahí el lanzador, papi. Tené coca, papi. Claro, hace cuánto que me viene chamullando este con el contrapiso. Ah, dale, activa el asadito, hermano. Bueno, saludo a Pablito Quiroga, las mejores cortinas. ¿Necesitas cortinas metálicas? Pablito Quiroga. ¿Qué será? Qué lindo. ¿Qué tal, señora? ¿Qué tal, señor? ¿Qué tal? ¿Cómo empieza? Bueno, salió Argentina segundo, chicos, tampoco. Se acaba el mundo. O sea, está bien, estamos acostumbrados nosotros que... Pero segundo, bueno. Lo importante es que derrotamos a Inglaterra. Y sí, ¿cómo dice? Y si algún día no sanara... Yo no sé, no tengo amante, así que no sé. Bueno, el pro parece que me hago el para cantar 13 grados, 8 décimos y la sensación térmica es 13,8. Una humedad del 72% y vientos a la presión atmosférica 960.1 hectopascales. Siempre seré tu amante. Que, como amo este tema. Feliz día, dice. Hay vientos el este, 9 kilómetros por hora. Para mañana miércoles 21, una mínima de 7 y una máxima de 14. Pero por la mañana va a haber llovizna, ¿eh? Por la tarde ya va a estar nublado. Para el miércoles, una mínima de 8 y una máxima de 15. Para el jueves, 9 y 17. Ay, ay, se viene el frío, ¿eh? Se viene el frío. Bah. Se viene el frío, 0351-645-000. Feliz día, mi loco, me dice Guille. Hola, Guille. ¿Cómo puedo decirlo? El Guille, el maquinista. Sí,

Malal SMJ, feliz día, amigazo. Ay, gracias, Ale. También me mandó un mensajito a las 0 horas. Ay, dale, no, lo vi esta mañana, está durmiendo. No. Javi LBC, hola, Javi. ¿Cómo estás, Javi LBC? Abandonador de amigos. Ay, nomás yo aprovecho y le paso factura. Salgo del laburo y me voy a festejar el día del amigo. Pool, Fernet y amigo. Ah, bueno. Che, ¿sigue el novio? ¿Cómo que yo te mandé saludos? El Ale dice, ¿no me mandaste vos, Ale? ¿Cómo yo? Feliz día, amigo querido, siempre fiel, siguiendo, siempre puntual. Yo, ah, claro, sí, si vos me mandaste saludos, Ale. Tan perfecto, tan feliz en ese cuarto, por Dios. ¿Pero qué? Seré tu amante. Dice, sí, sigo aguantando la patrona. ¡Apa, apa! Che, ha sido en serio el noviazgo ese, ¿eh? Dios mío. ¿El Ale? Che, ¿el Ale ha tenido un saludo de TikTok? ¡Impresionante! El Ale SMJ de Montecristo. ¡Ay, Dios! De modo que yo los conozco a todos los que te saludaron. No, pero yo lo voy a pasar después. Claro, sí, olvídate, no debe ser ahora. ¡Ay, Dios mío! ¡No, Dios mío! Seguimos nomás. Esto es... una mezcla perfecta. Y ahí suena la Pepa Brizuela. Quédate en 87.5 con Cristian Pedernera.

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0: Ahí está. Bueno, a ver, ¿qué pasa un día como hoy? A ver, en el año 1816, el símbolo patrio, el Congreso de Tucumán adopta la bandera celeste y blanca creada por, claro, por nuestro general Manuel Belgrano como símbolo patrio de las Provincias Unidas del Río de la Plata. Miraba en el año 1816, claro. Bueno, y del año... ¡Ay, se me cerró acá! ¿Qué dice? Hacer el amor. En el año 1969, llegada a la luna, el comandante de la misión Apolo 11, Neil Armstrong, se convierte en la primera persona en pisar el suelo lunar, secundado por Edwin Buzz. Un total de 6 misioneros de la Administración Nacional de la Aeronáutica y el Espacio NASA estadounidense llegaron a la Luna, donde 12 astronautas caminaron sobre ella. El último de ellos fue Eugenio Cernan en diciembre de 1972. Mira vos, ¿no? Es algo que ya lo sabían, pero bueno, a ver si lo saben. Bueno, y en el 2014, Juan Román Riquelme, tras su último paso por Boca Juniors, el mediocampista ofensivo Juan Román Riquelme es presentado como nuevo jugador de Argentinos Juniors, club donde había iniciado su carrera y con el regreso logró el ascenso a la primera división. Riquelme jugó 18 partidos y se convirtió en 5 goles para su club de la Paternal, ¿eh? Y en el año 2023, Día del Amigo, instituido en el año 1969 por el profesor de psicología, el doctor en odontología argentino, Enrique, con motivo de la llegada de la humanidad a la Luna, promovió la creación del Día del Amigo mediante de 1,000,000 de cartas en 7 idiomas que envió a más de 100 países. La fecha se celebra en Argentina. Mira qué importante, el Día del Amigo solamente se festeja en Argentina, Uruguay, Chile, España y Brasil. Ahí está, así que en Argentina, Uruguay, Chile, España y Brasil se festeja el Día del Amigo, ¿eh? Bueno, a ver qué dice Facundo Rezana, ¿qué me dice? Quiero que venga Eugenio Quevedo a Santiago del Estero. Vamos, ¿por qué no? ¿Por qué no? Mira, justo está solo para vos, amigo. Bienvenido a la gente de Santiago del Estero. Hola, Cris, feliz del amigo, me dice. Te mereces eso y mucho más. Bueno, muchas gracias. Ay, tengo acá un saludito. A ver, tengo que poner pausa porque si no, no voy a poder escuchar el audio. A ver.
1: Hola, amigo Cristian.
2: Sí.
1: Feliz día. Un gran abrazo de parte de Lale de Montecristo. Un saludo inmenso.
0: Ahí está, le mando. Qué buen locutor tiene. Ay, Lale, muchas gracias, Lale, querido. Falta el tuyo, saludo. Dice que todos los que me saludé, bueno, ya te voy a hacer uno. Te juro que no tengo tiempo, ya te lo voy a hacer. Ah, pero el mío es especial. ¿Cómo dice? Ah, hola, José. Hacer el amor. 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

0: 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Gracias, Jesús, ¿eh?
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0: las cosas. Imagínate yo de locutor. No. No para la joda, me dice. Sí, ahí, bueno. Feliz día, amigo, me dice Steffi. Hola, Steffi. Feliz día para vos, muchas gracias. La familia Toledo también. Sí, para el negro, recién lo vi al negro. Recién me lo crucé al negro Víctor. Ahí le mando un saludo. Hinche taller ahí. ¿Qué camisón? Ah, claro, no, porque yo ahora cuando salgo me voy a una cena. Pero muy tranqui, mañana se labura. Por eso me vine de camisuli. Y te voy a hacer ahí con mi amigo personal, mi amigo íntimo, mi hermano Agustín, ahí, con su esposa. Así que tenemos una cena ahí muy tranquila. Quiero aprovechar a saludar a Ramiro Gómez. No sé si me estaré escuchando, Ramiro Gómez, mi amigo, el médico. Aparte, el médico es mi amigo. Que le mando un saludo a mi amigo personal, a Ramiro, ¿eh? Así que te mando un abrazo, amigo. A Steffi, los chicos de la panadería del Pilar. ¿Seguirá en la avenida Colón? No. Hace mucho que no voy por ahí. No, estaba en la calle Avellaneda, me parece. Así que le mando un saludo también a los chicos de la panadería del Pilar, que siempre están ahí, ¿eh? Bueno, 0351-645-0000. Contame, ¿vas a festejar el Día del Amigo o lo dejas para el fin de semana? ¿O te adelantaste? No puedo contarle las cosas que hacemos. No, Cris, lo dejo para este fin de semana, me dice, porque me reservé por el tema del Mundial. No tomé nada el sábado, me acosté temprano, me levanté sin resaca, fui a comprar las cosas y perdimos. Bueno, pero no es para tanto, ya está. Así que este fin de semana me la pongo en la pera. Bueno, está bien. Hola, Cris, feliz día del amigo para vos. Soy tu oyente. Ah, bueno, muchas gracias. Feliz día para vos también. Gracias a toda la gente que saluda por el día del amigo. Y hay que poner el tema del día del amigo, ¿no? Sí.

0: ¿Cuándo nos amamos? ¿Qué me dice? Para el fin de... Si Dios quiere, me dice el Ale. Bueno, el Ale ahí va a estar festejando el fin de semana. Bueno, arrancamos nomás con el festejo del Día del Amigo. Yo creo que con esto tenemos que arrancar. Sí o sí, sí o sí. Porque es algo clásico. Y algo nuevo. Feliz del Amigo.
1: Mira, muchachos.
2: Acá estamos dialogando para ver cómo conformamos este video.
3: ¿Estamos listos? 3, 2, 1.

0: A ver si se acuerdan.
1: Ahí está. Seguimos en vivo.
2: Uy, oh, por Dios.
1: Intentémoslo otra vez. ¿Te acuerdas de esto vos? Qué lindo, por Dios. Qué lindo, escuchá. 0351-645-0000. ¿Qué me dice Cristian? Hola, maestro. Hola, ¿cómo le va? ARC, ¿así es? O Ar Cristian, no sé cómo es. Yo calculo que dice Cristian, ¿no? Supongo que sí. Me dice, hola, maestro. ¿Cómo le va? ¿Cómo anda usted? Hola, Cris. ¿Cómo estás? Quiero decirte un feliz día al amigo. Me acompañas todas las tardes. Bueno, muchas gracias. Cris, no cambies más. Y a que te tengan amigos, bueno, gracias. Me gusta, me gusta. Me encantan los mensajes, ¿Te acuerdas de este tema? Sí, Dani Guardia, por favor, me acuerdo, Dios mío. Hola, Cristian, ¿cómo estás? ¿Qué vas a hacer por ti, amigo? Yo no, no, tranqui, tranqui. En la U, por eso viene camisita. Bueno, le mando un saludo, ¿sabés quién? A Steffi, ahí que estará con la familia escuchándome, al negro Víctor también. Muchas gracias por los saluditos. A Pablo Quiroga, que está ahí haciendo el contrapiso, me estaba diciendo. Saluda a la familia, ahí, a toda la familia que me está escuchando también. Para el LSMJ,

Bueno, contame, ¿se festeja hoy día lunes o lo dejan para el fin de semana, el día del amigo? ¿Ah? No sé. Si los niños se pelean. No sé, qué sé yo, hay gente que sí. Bueno, contame, Cris, ¿de dónde sos? Contame, Cris, ¿de dónde sos? Ya, pues yo quiero saber todo. Anabela Estrella, sí, la estrella, le mandamos saludos también. Mincho Colombia desde Bogotá. Hola, parza, ¿cómo estás? Hola, por Chuchito, que yo siempre. ¡Ay, me encanta, me encanta! Desde Bogotá, hoy, listo. Bueno, acá en Argentina, parza, festejamos el Día del Amigo. Acá en Argentina, Chile, Brasil y Uruguay. ¿Qué me dice Jesús Barrera? Hola, hermano, feliz día. ¿Cómo están esos choripas? ¡Oh, esos choripas son geniales! ¡Geniales! Hola, Mincho, desde Colombia, qué lindo. Amo Colombia, te digo. Al parza le vamos a mandar saludos al parcero nuestro. ¡Qué lindo! Yo estaba viendo una serie de. Que pasa mucho en Medellín, todo este lado. De la vendedora de rosa, Lady. Me gustó muchísimo. Después estuve en Cartagena, yo estuve en Cartagena, perdón. Muchas gracias. 0351-645-000. Che, Cris, me dice, ¿dónde vas a festejar? No, yo tranqui. Bueno, pues dijimos que... ¿Qué pasó un día como hoy, no? Ya lo contamos, la temperatura también.

Ay, que me dice, soy el mismo Cristian de radio, a la vez Patovica de Córdoba. ¡Ay, oh, Dios mío! ¡Ay, el Cristian del otro día eras! ¿Puede ser que estaba el otro día conectado, Cris? Y que trabaja en Patovica en Córdoba. ¡Oh, Dios! Yo no, yo me iba a ser amigo de Cris. Y ahora me acuerdo de vos, hermano. Porque eres capaz de hacerme... Bueno, Cris, me voy a hacer... No, yo me voy a hacer amigo de Cris aquí, que algún día me vaya a bailar y después venga de los peluchis afuera. ¡Feliz día!, me dice Jesús Barrero. Bueno, muchas gracias, Charipan Jesús. Muchas gracias. Muchísimas gracias, Cris. Te mando un saludo enorme. ¡Feliz día, hermano! Te quiero mucho. Bueno, muchas gracias. Me gustaría ser tu amigo. Bueno, obviamente, gracias. Podemos ser amigos. ¿Por qué no? ¿Por qué no? Más vale. ¿Seguimos? Dale, quédate acá en una mezcla perfecta hasta la hora 21 con Cristian Pedernera. ¿Cuál?

Ahí está, qué lindo, por favor. 19 horas 45 minutos en Córdoba y en toda la Argentina. Bueno, saludamos a Cris, al seguridad, ¿no? Sí, hay que hacerse amigo de él. A Portal Flow también, bienvenido, señor Portal Flow. Qué arriba ese nombre, ¿no? Sí, bueno, hay que quedar bien con toda la gente que está conectada. Hay que saludar a todo el mundo, ¿eh? Hola, Cris, te mando un saludo. Hacete unos enganchaditos diferentes. Bueno, me voy a hacer algo diferente entonces. Bueno, el día del amigo. Y tengo para ponerte este trámite. Escúchame, decime si no te gusta. ¡Qué locura! Con Auge Quevedo, amigos. Quédate acá en 87.5.

Ahí está, qué lindo. 0351-645-000. Hola, Jazmín Rocha, bienvenida. También, Vamos, rumba, sí. 19:50 en Córdoba y en toda la Argentina. Estamos en vivo y en directo en 87.5. La antena del cuarteto. Ponte a jugar. 1, 2, 3.

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Hola Cris, ¿cómo estás? Feliz Día del Amigo. Bueno, muchas gracias. ¿Te acordás del otro día? Lo pasamos esto, sí, lo pasamos. En la dupla perfecta los viernes con Maxi. Le mando un saludo, feliz Día del Amigo, Dale, lo dejamos. Este 87.5. Y hay que festejar, che. 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

Ahí está, qué lindo, momento. Bueno, 20 horas justo acá, ¿no? En Córdoba, en toda la Argentina. Estamos en vivo y en directo en 87.5. 351-645-0000. Hola Cris, ¿cómo estás? Dice, feliz del amigo, hermano. Espero que la pase lindo. Bueno, muchas gracias. Somos tus oyentes de Barrio San Vicente. Bueno, muchas gracias a la gente de San Vicente, ¿no? Gracias a toda la gente. ¿Hay gente del Perú también? No sé. Había gente de Bogotá recién, ¿no? ¿Hay gente de Bogotá? Le mando un saludo. A Jaimín Rocha también le mandamos un besito. Bueno, muchas gracias. A Kaki también le mandamos un beso. Hola Cris, ¿cómo estás? Me dice, mandame saludos. Acá estamos todos chicos para hacerle alta previa esta noche. Mañana nadie labura. Bueno, ¿quién pudiera un día lunes, no? Ay, Dios mío. Yo me acuerdo que salía, sí, salía y me iba a laburar. No, hola, no. Ya a las 10 de la noche me agarró sueño, te juro. Mira, ay. ¿Escuchaste el negro Bocha? ¿Vos te acordás este tema cuando lo hizo el negro Bocha, cuando le hicimos la entrevista? Sí, este. También se lo dedico, ¿sabes para quién? Para mi amigo el negro Víctor, hincha de Talleres. Se lo dedico de corazón a corazón. Hoy lo vi, hincha de Talleres, loco. ¿Lo dejamos? Sí, lo dejamos. Para el negro Víctor.

0: Dicen que hay, qué bar. Che, bueno, estaba leyendo que hay varios disturbios.
1: Muchos tenemos.
0: Piñas entre argentinos y españoles durante los festejos en Madrid, si son mucho cagados. Mucho. Estuvo caliente, no sé, qué sé yo, por ahí. Yo no voy a pelear mucho fútbol porque no soy la persona indicada, no estoy para eso yo. Pero le faltó a Argentina, qué sé yo, no sé, bueno, pero vive veintipico de años, lo de Messi, 39, 40, ahí que está, ¿eh? Pero bueno, muchas gracias, selección. Salimos de segunda, chicos. ¿Quién la vaca? ¿Usted quiere la chancha, los chanchetes, los más que se echó de chorizo? Cristina, hola, Cris, ¿cómo estás? Bienvenida. Hola, Cristian, me encanta el programa de hoy. Dice, me gusta.

Para Manuel Oviedo. Para la Magui también. Hola Pollo, ¿cómo está la Pollito? Bienvenida Pollo. La Pollito, amigo de años, de años. Gracias Pollito. ¿Cómo dice? Carla, es Rocío Argüello. Pero antes de semana con Pollo. Hola Rocío Argüello, le mandamos un beso, un saludo a él y a toda su familia. Muchas gracias. Hoy, oh, amigos, pero cuando éramos chiquitos, ¿no? Sí. Ella es más grande que yo. Saluda a toda la gente. Hola, Cris. Dice, feliz día del amigo. Bueno, muchas gracias. Hola, Carlito Sánchez.

De Antología también le damos la bienvenida. Hola, de Antología. Para que se me tiraron muchísimos los saludos se me tildaron acá. Ay, como dicen acá. Hola, Cris, feliz día, te quiero. Ay, gracias, Pollo. Dios te bendiga, muchas gracias. Gracias de verdad. Sí, soy amigo de la familia, muchísimos años. Hola, Cris, está bárbaro el programa hoy, me dice. ¿Qué como Izuli? Ah, sí, hoy clavé una camisita porque hoy me voy a festejar el día del amigo, ahí tengo una cena tranqui. Escuchá, ya Escandu Domínguez. Esta parte es una genia, escuchá.

Saludamos a Tony también. Bienvenido, Tony, a una mezcla perfecta. Bienvenido a 87.5, Eso, vamos, ponele onda. ¿Vos te acordás que estuvo la Conga con Candu Domínguez, no? La Conga, la Conga la Candu. Sí, con Candu estuvo. ¿Te acordás del tema? Si se acaba el mundo, la dejamos.

Bueno, ¿y vos qué pensás esto que... Bueno, sí, una noticia. Que desacatado, pues te... suspendió el baile de anoche. Sí, suspendió el baile. Le han dado con todo. Y bueno, qué sé yo, hay gente que dice que se enojó, otros que no. Hay que estar, hay que estar, hay que estar, hay que estar. O sea, hola, negro Cristian, ¿cómo estás? Te mando un abrazo, hermano.

Hay que buscar un tema, pues aquí para Rocío, para Pollo, a ver qué tema de la época más o menos. A ver, vamos a poner este tema. Bueno, y si no, le vamos a poner este como para que cambiemos un poquito. Sí, un poquito de este, que sabemos poner los viernes nosotros, cuando hacemos la dupla perfecta, pero adelantamos un poquito, ¿te parece? Tenemos con los amigos ahí. Bailando todo, como dice. Dale. Ahora bajito. Hola, Manuel, ¿cómo estás?

Un poquito por eso, la cree, me encanta, bien, me encanta el corazoncito ahí. Es la hora, sí, vamos, bailar, bailar. Sí, bailen un poquito. Brinca, brinca, palma, palma. Un pasito para el frente. A ver, pollo. A ver la gente de la casa de las empanadas. Hilari, hilari, hilari, eh. Oh, oh. Hola José Palomino Flores. Hola Luciano Vega, ¿cómo estás, hermanito? Hola Luchi. Bien, hermanito, bienvenido. Bienvenido a una mezcla perfecta, Luciano Vega.

Mandamos saludos a Luciano Vega también. Bienvenido a una mezcla perfecta. Sí, te puedo pedir los temas de folclore, por supuesto, hermano. ¿Cómo que no? Obvio. Pero contame de dónde sos primero, ¿eh? Contame un poquito y si no te voy a poner este tema. Bueno, Luciano Vega, sí, decime dónde sos, obviamente. Para la polla, cuando hacía la polla. Paz y amor, decía. Saca eso que es el demonio, nos decían. Ay, Dios mío, qué épocas. Hola, Belén Santander, bienvenida. Santander Ríos. Para lo de China, la China de Buenos Aires. De Arroyito, dice. Para Jesús Barrera. Hola, Jesús. El rey del choripán de San Vicente. Ah, mirá, puso clavó la publicidad en TikTok. Salgo yo, no sabía. Ay, Dios mío, salgo en TikTok. Hola, desde San Juan, escuchándote. Hola, Belén, ¿cómo estás? Para Jesús, San Vicente. Para la China, vamos.

Ahí estaba, sí, claro que por otros temas, sí. Hola, desde San Juan, escuchando. Hola, San Juan. Para la gente de San Juan, bienvenida, ¿cómo dice? Luna, Eva. Luna de cristal llena, dice. Por uno de los temas de los mansoles, pero de los manceros, por supuesto. Pero voy a poner este temita por las chicas que están ahí. A ver si saben este tema, las chicas de San Juan. Luciano, yo le voy a poner ese tema. Yo lo voy a poner. Sí, obviamente. Calculo que ustedes saben. La Mailén, ahí cantando en la casa de las empanadas, este tema, tenés que saber. Sí, es tu época esto. Calculo, no sé. Sí, ¿se acuerdan de este tema? Sí, ¿te lo dejo un ratito? Hola, Carmencita, bienvenida.

Este es el mezcla perfecta. Ahí arranca, ¿eh? Ahí arranca. Si no te voy a poner este tema, entonces.

Hola Mirta, ¿cómo estás? Bienvenida también. Si no, no hemos visto chiquitita, dice Luciano, dice. Ahí va. Tulín, tulín. Chiquitita. Tulín, tulín. Bueno, sí, no, ya es grande, ya era viejo, ¿no? Yo me imagino a los chicos de la casa de las empanadas haciendo la coreo. ¡Qué bárbaro! Luciano, también has bailado, ¿eh? Hola, Salomé Paredes. Y si no para las chicas, también porque no para los chicos, también les puedo poner este tema. Sí, este tema lo canta. Yo les conté este, ¿no? Que iba en el auto, saliendo de bailar. Y ganamos con ese tema, ay Dios mío. Hola Cris, ¿cómo estás? Estamos con las amigas fanáticas del loco. ¿Sabes cuándo está el loco? En larguísimo. Para la China de Buenos Aires. Ahí lo averiguamos. No, dice, pero me hizo acordar, dice Luciano, ¿sí? Sí, Luciano. A ver, claro, no sé lo que. Y encima, viste que nosotros ponemos así una voz. Hola, Carlito Sánchez.

0: ¡Ay, Dios! Bueno, sí, también suena ella. Saludos para Ariel, para Augusto Martín, también bienvenido, claro. Y si no vos querés un momento romántico, ahí te hace la película, ahí te hace vos que estás haciendo el videoclip.
1: Y yo te voy a esperar.
0: Hola, Juan Alberto.

Pero nunca vino, llegó. Dice, Maylen sería Floriciente y yo Malala, dice el apoyo. Buenas, me dice Juan Alberto. Hola, Juan Alberto, la gente de La Falda. Hola, Jimé Rojas. Sí. Feliz día, dice. La chinita de Buenos Aires. Que está con todo el mundo ahí. ¿Lo cambiamos entonces?

La apoyo. Dice, hoy pensaba qué nuevo mejor amigo es el celu. Es como si fuera nuestro diario íntimo. ¡Ah! ¡Apa, apa! Porque borrás ahí. Claro. Ay, Dios, es como el diario íntimo.

Este es el Mezcla Perfecta en 87.5. Bueno, muchas gracias a todos. Bueno, hay que cambiar un poquito. ¿Lo cambiamos? Sí, ya me estaban viendo los manceros. Ya vamos a poner los manceros también, ¿eh? Este suena a Cristian Castro, que me dice: hola, saludos del sur, Puerto Natales, Chile. Buena transmisión por la aplicación. Saludos de Alex. Hola, Alex, bienvenido. Saludos a nuestros hermanos chilenos que están a través de www.cuarteto.com. Me encanta. Gracias. Salud, Chile.

Claro, porque en Chile también se festeja el Día del Amigo, ¿no? Chile, Uruguay, Brasil, España y Argentina el Día del Amigo. Así que también en Chile es el Día del Amigo. Feliz día, entonces. Para Blanca Celeste Chávez también le damos la bienvenida. Y si no te acordás este tema, Pollo. Sí, la época también, esto, ¿no? Lo dejamos. Suena Luis Miguel. Ahora te puedes marchar.

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Feliz día del amigo y a todos en la radio y a todos en la Argentina. Saludos de Alex desde Chile. Gracias, Ale. Muchísimas gracias, Ale. Claro, porque es lo que yo decía. Chile, Brasil, Uruguay, Paraguay. No, Chile. Brasil, Paraguay, Argentina y España, donde festejan el día del amigo. Así que bueno, muchas gracias, querido amigo. Me estaban pidiendo nuestro amigo Luciano algo de los manceros. Bueno, y hay que ponerlo entonces, claro. Porque esta es una mezcla perfecta. Hasta la hora 21, acá en 87.5, con Cristian Pedernera para la gente de Arroyito.

0: Hola, hola, hola, amigo. Te quería pedir si me podés complacer con un temita. Ahí te mandé el link, Patagonia Chilena, para que lo escuchen, muy bueno. Y ahí después tu programa Buen Descanso. Saludos allá por el Día del Amigo, acá de Chile, de Puerto Natales, de Ale Bamonde. Ya, Buen Descanso.
1: Ahí está, qué voz que tiene nuestra hermana chilena. Bueno, muchas gracias. Javi LBC, hola, volví. Hoy apareció Javi LBC. ¿Qué más me dicen acá?
0: El tema es un chamamé.
1: ¿El tema es un chamamé? El tema es un chamamé. A ver. ¡Ay, qué linda! ¡Me gusta! ¡Ay, este canto de la Patagonia! Para nuestros hermanos chilenos. Bueno, muchas gracias. A ver.

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1: Ahí está, bueno, un poquito, aunque sea un poquito de eso. Bueno, muchas gracias, querido amigo. Qué lindo, gracias. Hacemos correr que mañana lo ponga, hermano. Lo voy a poner completo, ¿eh? Lo voy a poner completo. 20 horas 37 minutos en Córdoba y en toda la Argentina. Y bueno, había que complacer a nuestro hermano chileno, claro. 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Mirá que le apareció nuestro amigo César Tapa. Está más joven, para mí se ha hecho algo. Se ha hecho un... acá se nota, ¿no? Sí. Mira, me han dicho que te has hecho un lifting por ahí. Sí, bueno. Ahí le mando. Claro, porque ya empieza el programa, el streaming, los chicos ahí. Grande, César Tapa. 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Con la misma moneda. Esa deuda atrasada. Hola, Javi. Javi LBC, mandamos saludos. Hola, Javi, bienvenido nuevamente. Hola, Cris, feliz día del amigo. Y se te mando un abrazo, hermano. Bueno, muchas gracias. Me gustaría ser tu amigo desde acá a la distancia. Sí, vos somos amigos, obviamente. A mis amigos y oyentes del otro lado. Ya viene para el Javi, también que ponerle algo. Entonces, Javi. Ay, bueno, muchas gracias. ¿Te contestemos? Sí. Vamos.
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0: Ahí está, 0351-645-000. Mi amigo negro Víctor, le mando un saludo. Y bueno, es inevitable no hablar del Día del Amigo, obviamente. Como ya dije, en 5 países, así que muchísimas gracias. A Javi también le mandamos saludos, man. Pero bueno, hay que hablar del Día del Amigo. El amigo dice, gracias por ser mi cable tierra, por hacer más felices tantos momentos. Valoro tu amistad porque siempre encuentro en vos la comprensión y la confianza. Un amigo de verdad es alguien que comprende tu pasado, cree en tu futuro y te acepta tal cual eres. ¡Feliz Día del Amigo! ¡Ay, qué lindo! ¡Gracias!
1: ¡Hola, hola, hola, amigo! Yo todavía acá molestando acá de Puerto Natales, Chile. A ver, vamos, te quería pedir si me puedes complacer con otro temita. Chupete, la Patagonia. Ya, amigos, después tu programa, buen descanso.
0: ¡Ay, qué lindo! Me encanta la tono chileno.
1: Gracias. Y que viva la radio cuarteto.com. Ya, saludos acá de Puerto Natales. Ale, vamos de...
0: ¡Ay, qué lindo! Nuestro amigo de Chile, gracias, querido amigo. Te mando un abrazo. Bueno, como te decía, el día del amigo, el amigo es el que está en todos lados. El amigo, yo tengo un amigo mío, que yo siempre, esto es algo muy personal lo que voy a contar, ¿no? Pues siempre tenemos amigos y te mandan saluditos, feliz cumpleaños, amigo, del alma, te quiere. Él te dice, acá hace negro, pasa la joya, negro sucio, así te dice. Y esta mañana me despierto con un mensaje de él, dije, claro, porque salía de guardia y yo entraba a la mañana. Digo, cuando veo así, entro dormido, porque uno, lo primero que es, agarra el celular. Mi amigo, digo, qué lindo. Feliz día, amigo traidor. Digo, nunca va a poner algo lindo. Bueno, así que un poquito de este tema, sí, pero hay que ponerlo, es el clásico. Para todos tus amigos, si se tiene ese amigo, cuídalo, valóralo. Porque es un privilegio tener un amigo. Yo tengo el privilegio muy grande de tener un amigo. Mi amigo se llama Agustín, se llama Ramiro, tiene muchos nombres. Feliz día, amigo.

Qué lindo, ¿no? Que tengan un lindo día del amigo, que son todos los días. Pero los que son, los que dicen ser y los que no. A veces la vida nos va uniendo o distanciando, pero un amigo es aquel que entra cuando todos los demás se van. Es alguien que porque lo necesitas, aunque le encantaría estar en otra parte, está con vos. Cuando te duele mirar hacia atrás y te da miedo, mirar adelante, mirar hacia la izquierda, a la derecha, él está ahí, a tu lado. Mucha gente entra y sale de tu vida a lo largo de los años, pero solo los verdaderos amigos siempre están. Si alguien cree en ti, aunque te haya dejado de creer en ti mismo, es alguien que te conoce tal cual sos, tal cual eres. Comprende dónde has estado, dónde has pisado y cómo has caído. Para todos los que estuvieron, están y estarán en las buenas y en las malas, en las risas y en los llantos. Sin ningún interés de por medio, solo por estar, sos mi amigo y sos mi hermano. ¡Feliz día!

0: Y buen amigo. Bueno, y si querés de esto, claro.
1: Que se llama Ayúdame, amigo mío.
0: Claro, esto. ¿Cómo nos vamos a poner esto? ¿Te acordás? Marcos Bainotti, con el caseto, Dios mío. Ay, Dios, un poquito.
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0: Ahí estaba, sí, qué linda, por Dios. 0351-645-000. Estamos terminando, ¿eh? Hola, mi loco, acá presente como todos los días, pero muy feliz del amigo, mi loco. Me pasas un tema de Jaque Mate. Bueno, gracias, Negro Víctor. Gracias a toda la gente.
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0: Ahí está, bueno, muchas gracias, querido amigo. La verdad que a veces uno no toma dimensión de eso, ¿no? Y es cierto. Bueno, mira, te mando un abrazo imaginario para, mira, desde Chile. Qué lindo, ¿no? Porque ahí, y bueno, a mí me pasa también, sí, obviamente, que la música, la radio te acompaña, y a veces uno está solo y la radio te acompaña, el locutor, el que vos hablas. Gracias, de verdad, gracias. Muchas gracias, Cris, te mando un abrazo. Hola, Javi, ¿cómo estás? Gracias a todos. ¿Te acuerdas de este tema, vos, en la Mona, que hace mucho que no la ponía? Aunque sea un poquito, ya. 20 horas 51 minutos en Córdoba y en toda la Argentina. Les mandamos saludos a nuestros hermanos chilenos. Lluvia va a haber mañana, te digo, no sé. 13 grados 8 décimas y la sensación es 13.8, una humedad del 72%. La presión atmosférica 960.1 hectopascales. Viento celeste, 9 kilómetros, ¿eh?

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0: ¿Cómo dice? ¿Lluvia? Feliz día, mi amigo. Y dice, nada, se para esta amistad y todo mi cariño siempre para vos. Y todos te estamos mandando un abrazo enorme. Que sigas siempre feliz de vivir todo lo que estás viviendo, Anita. Bueno, gracias, Anita. Muchas gracias.
1: Lluvia.
0: Lluvia, lluvia, lluvia. Ay, solo contigo. Suena Carlos La Mona Jiménez. Ay, un poquito, porque yo me voy, yo me voy, yo me voy, yo me voy. Hola, Rey. Hola, Javi. Gordo, Javi.

Las horas pasan, señoras y señores, me voy. Será hasta mañana. Para todos ustedes, que pasen un lindo, feliz Día del Amigo. ¡Ay!

Para la gente de Chile también, para el Javi, para el Apoyo, para Juancito de la Falda, para Luciano Vega, para Jesús Barrera San Vicente. Hay un montón de gente, hay un montón de gente. Muchas gracias para el Cris, el Seguridad. Y el mío. Chau, chau, que Dios los bendiga. Para Kevin Ferreira. ¿Para quién? ¿Para ahí? Yo me estoy viendo, me llevan por el Ale. ¡Feliz día! Te mando un abrazo, Cristian querido, el Ale Glam 360 Plataforma. Ale querido, te mando un abrazo. Gracias.

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